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2: En la frecuencia de 106.5 Mix, semanalmente creamos un programa que se llama Mix Stories, dedicado a que ustedes puedan ampliar su conocimiento musical.
3: Cuando combinas trajes caros, actitud elegante y música suave, hay un género para ti, el Sofisti Pop, música para sibaritas.
2: Y con ello comenzamos.
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2: La realidad es que todos hemos escuchado hablar el término pop y también música pop, pero ¿qué significa el sofistipop?
3: Bueno, pues el sofistipop es un género musical surgido entre mediados y finales de la década de los 80 que combina jazz, soul, pop y new wave.
2: Y el tronco común es una banda creada en la Gran Bretaña a principios de la década de los 70 que se iban perfilando como los grandes creadores del glam rock.
3: Definitivamente el glam rock tenía que ver, pero de aquí no el rock and roll ni las letras políticas, sino simplemente canciones que hablan de la sofisticación del viaje, de la vida que llevan los seres sofisticados y de todo ese encanto que solamente Brian Ferry podía interpretar.
2: Un poquito de música elegante con el principal estandarte del sophistic pop, Roxy Music.

0: El Sofistipop, o música popular sofisticada, jugaba entre los arreglos hechos con sintetizadores y programados también con la música electrónica y los instrumentos de viento, teniendo al saxofón como su principal característica.
1: Y esta banda inglesa de R&B que se formó en el 83 tenía una cantante fuera de serie, Sharday Adu, que era como una modelo exótica que, además de tener down tempo, smooth jazz y quiet storm, nos brindaba una belleza

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2: Eso era algo increíble, y su disco se llamaba Turn Back the Clock, en el cual mostraban que era mejor recurrir al pasado musicalmente hablando.
3: Esto es de 1988 y se llama Shattered Dreams.

0: Curiosity Kill the Cat es otra banda que también tenía solamente elementos masculinos, porque recordemos que el Sophisti Pop usualmente tenía una chica en la banda, como algunos de los ejemplos que vamos a mostrar, pero en este caso era un grupo conformado por cuatro chicos que tenían una pasión tremenda por el soul y por el R&B.
1: También el saxofón es una característica fundamental de esta canción y de este grupo.

0: Curiosity Kill the Cat, damos fin a este primer bloque dedicado al Sofistipop aquí en Mix Stories.
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6: Amigos de 106.5 Mix, sigan pasando excelente domingo. Vamos con más.
2: Aviso.
6: Considera afectación vial en las inmediaciones del Teatro Metropolitán por presentación de David Byrne a las 9 de la noche. Tus alternativas son las siguientes: Avenida Hidalgo y Artículo 123 para que evites este punto.
2: A vuelta de rueda.
6: Sobre el eje 1 norte desde Boulevard Puerto Aéreo hasta Metro Pantitlán, Viaducto Miguel Alemán también se complica bastante de Insurgentes hasta la calzada de Tlalpan.
2: Lento.
6: Esto es en Avenida 8 Francisco Morazán desde calle 47 hasta Viaducto Río Piedad. Avenida Tláhuac también lleva carga desde José Clemente Orozco con dirección a Periférico.
2: Ligera carga.
6: Y lo presenta Constituyentes entre Observatorio hasta Prolongación Paseo de la Reforma.
2: Clima.
6: Tenemos en estos momentos 19 grados. Yo soy Leslie y te quedas escuchando 106.5 Mix, 80s, 90s y más.
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4: En este Mix Story que se transmite a través de la frecuencia de 106.5 Mix, estamos escuchando a las agrupaciones más representativas que pertenecieron al género del sofistipop durante la década de los 80.
5: Como este dúo británico que tenía algo que vendría después, ellos tenían mucho que ver con el smooth jazz y darían pie al naciente acid jazz. Ellos son Swing Out Sister, conformado por un hombre y una mujer que tenían un rollo completamente dedicado al viaje y a la vida elegante.
4: De 1987 vamos a escuchar Break Up.

0: Queridos y queridas, llena de emoción, les vamos a presentar en este Mixtory una de nuestras bandas favoritas, que va mucho más allá del sofistipop, pero es imposible no mencionarla. Me refiero a Mick Hobnall, el cantante supremo pelirrojo de esta banda increíble llamada Simply Red.
1: Claro, él empezó también a mediados de los años 80 con un concepto que sigue vivo, y la elegancia, la manera de escribir las letras, pero sobre todo de representarlo en el escenario, lo ha hecho también uno de los grandísimos representantes de la música popular sofisticada del Reino Unido.
0: Ha pasado del reggae al rock, también por las baladas, pero todas con un estilo y una clase únicas. Con ustedes los increíbles Simply Red y esta canción que se llama Stars.

0: siempre fascinados de compartir con ustedes historias relacionadas con la música, particularmente con este género ochentero que se llama Sofistipop, y nos vamos de nuevo a la Gran Bretaña, al año de 1985, con el debut de una agrupación de culto cuya música es simplemente exquisita.
1: Los hermanos Paddy y Martin McCallum tenían una banda sensacional que a nosotros nos cambió la vida. No se puede hablar de Sofistipop sin tocar este tema increíble de Prefab Sprout, esta chispa prefabricada que logró con un disco llamado Steve McQueen llegar a los lugares más altos del Sofistipop. Con ustedes, When Love Breaks Down.

0: La historia del sofistipop se cierra por ahí de mediados de la década de los 90, un movimiento que honestamente no duró más de 12 años.
1: Y fíjate, socio, que tenía que ver mucho con el New Romantic de alguna forma y después con el acid jazz, pero había grupos que comenzaron haciendo folk y exclusivamente canciones acústicas que después dieron un giro para convertirse y meterse dentro de la electrónica, como este increíble dúo, este matrimonio llamado Everything But The Girl, conformado por Tracy Thorn y Ben Watt, que lograron vender muchísimos discos, pero fue realmente cuando se hicieron bailables cuando lograron el éxito mayor.
0: Así es, mi socio, vamos a presentar el remix de uno de sus grandes clásicos, incluido en el Amplified Heart de 1994. Esto es Everything But The Girl.

0: Exquisito el sonido de Everything But The Girl Missing de 1994, una transición que pasó del sofistipop a la música que después diese lugar a los raves, también al chill out y al ambient.
1: Letras de amor y desamor, viajes, estilo de vida y cultura pop, eso nos traía el sofistipop, un estilo que realmente añoramos.
0: Mixtory es una producción de Explora realizada para 106.5 Mix por las manos siempre queridas y delicadas de Fo.
1: Rodrigo Fernández de la Garza, muchas gracias, y también a nuestro querido productor Javier Moctezuma.
0: Creado también por la mente maquiavélica pero delicada de Mario Lafontaine.
1: Y la exquisitez del maestro Arturo López Gavito.
0: Nos escuchamos la semana entrante a esta misma hora.
1: Chao, chao.
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0: Domingo, muy a gusto, 6 de septiembre. ¿Cómo están? Por aquí de regreso y completamente en vivo. Yo soy Radamés Núñez, acompañándote el día de hoy con buena información, noticias. A mí me acompañan aquí en la cabina. Está el buen Osmar en los controles. Está Rob en la producción, ahí en las redes,
1: hijos.
0: En Facebook y en Instagram me encuentras como Radamés Núñez. Nosotros de una vez comenzamos con esto de Joan Jett. Se llama I Love Rock and Roll y suena en 106.5 Mix 80s 90.

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0: Esto que escuchamos fue algo de Celine Dion, cuando son ya las 6 de la tarde con 8 minutos. Hablando de ella, déjame platicarte que ya está en París y todo indica que su esperado regreso a los conciertos está cada vez más cerca. Pues llegó a la capital francesa el pasado 28 de agosto, donde fue recibida por docenas de admiradores y que la estaban esperando a las puertas de su hotel. Entre sonrisas, saludos y muestras de cariño, aseguró sentirse lista, aunque también un poco nerviosa, después de varios años alejada de los escenarios. Su estancia en París marca el inicio de los preparativos para una serie de 16 conciertos que van a empezar este próximo 12 de septiembre. Y serán los primeros espectáculos desde el año 2020, ya que representan un importante paso en su recuperación después de revelar en el 2022 que padece el síndrome de la persona rígida. Y bueno, los ensayos ya están en marcha y la expectativa es enorme. Recordemos que emocionó al mundo con su actuación, esto en la inauguración de los Juegos Olímpicos de París 2024, cantando desde la Torre Eiffel. Ahí están estas grandes noticias acerca de una de las más grandes voces también que tenemos el día de hoy, Celine Dion. Mientras tanto, no te muevas. Yo soy Radamés Núñez y sigue escuchando 106.5 Mix, 80s, 90s y más.
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3: 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Sigue disfrutando tu camino. ¿Qué tal? Es momento para conocer toda la información vial.
1: Urgente.
3: Hay un accidente en Calzada Ignacio Zaragoza, cerca del Metro Canal de San Juan hacia San Lázaro, que no te tome por sorpresa.
1: Tráfico lento.
3: Se complica bastante la circulación para ti que en estos momentos utilizas Eje 1 Norte desde el Boulevard Puerto Aéreo hacia Metro Pantitlán. Tenemos intensa carga en Viaducto Miguel Alemán desde Medellín hacia Calzada de Tlalpan. Otro punto lentísimo es Viaducto Río de la Piedad desde Francisco del Paso y Troncoso hacia Río Churubusco.
1: Carga.
3: En circuito interior, si tomas Avenida Jardín hacia Rivera de San Cosme, hay rezagos en Eje 1 Oriente desde Miscalco hacia Fray Servando.
1: Clima.
3: 19 grados, marca el termómetro. Soy Rocío, no le cambies. Quédate en 106.5 Mix, 80s, 90s y más.
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Oye, la búsqueda del próximo James Bond podría haber dado un giro inesperado. Mientras nombres como Jacob Elordi, Paul Mescal o Harris Dickinson dominaban las apuestas, un actor prácticamente desconocido para el gran público se ha convertido en el favorito para heredar el icónico número 007, Jack Burton. El actor británico de 31 años tiene una trayectoria mucho más discreta que la de los otros candidatos. Precisamente, este perfil de bajo podría jugar a su favor. Además, su elección encajaría con una tradición histórica de la franquicia: apostar por actores poco conocidos y convertirlos en estrellas mundiales. Así como ocurrió en su momento con Sean Connery y en buena medida con el propio Daniel Craig. Por ahora el estudio mantiene el secreto, pero el nombre de Jack Burton ya ha empezado a sonar con fuerza. Ya veremos qué sucede más adelante con Bond, James Bond, el nuevo, ¿no? Mientras tanto, no te muevas. Soy Radamés Núñez y esto es 106.5 Mix, 80s, 90s y más.

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2: Domingo, continuamos en este fin de semana completamente en vivo. Soy Radamés Núñez, acompañándote como todos los días, desde las 6 y hasta las 9 de la noche. Mire por aquí, más música, información, noticias. Aquí, solo aquí, en 106.5 Mix, 80s, 90s y más. No le cambies.

Oye, grandes noticias para todos los seguidores de esta gran banda, The Who, ya que vuelven a sorprender a todos sus seguidores con el anuncio de una edición de lujo para celebrar los 50 años de The Who by Numbers, el disco que la banda lanzó en el año de 1975. Se trata de un box set de 5 discos y Blu-ray y que llegará este próximo 30 de octubre y va a incluir nada más y nada menos que 92 pistas inéditas, rescatadas de los archivos de la banda. Entre los materiales más esperados están demos, versiones alternas de canciones, sesiones de estudio nunca antes publicadas y grabaciones en vivo de conciertos hechos en 1976 en Gales y Estados Unidos. Además, el paquete incorpora una nueva remasterización del disco, mezclas en Dolby Atmos y material en video de una presentación inédita de la banda en Pontiac, Michigan. Hay la información y estas grandes noticias acerca de The Who. Yo soy Radamés Núñez y escuchas 106.5 Mix, 80s, 90s y más.

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2: Urgentes, aprovechalo. Esto desde Periférico hacia Miguel Ángel de Quevedo. Así es que ya lo sabes.
0: Clima.
2: En estos momentos el termómetro nos marca 19 grados. 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

Oye, la historia de una de las familias más emblemáticas de la música suma un nuevo capítulo. Sean Ono Lennon, hijo de John Lennon y Yoko Ono, anunció el nacimiento de su primer hijo, un bebé llamado Aurelius, convirtiéndose oficialmente en el primer nieto del legendario integrante de The Beatles. La noticia fue compartida por él a través de sus redes, donde publicó una fotografía junto a su pareja y su recién nacido. Y con su característico sentido del humor, Sean escribió lo siguiente: Charlotte y yo queremos anunciar que hemos creado un ser humano. Su nombre es Aurelius. Y bueno, el nacimiento representa un momento especial para la familia Lennon, ya que John Lennon tuvo dos hijos, Julian y Sean, pero hasta ahora ninguno había sido padre, por lo que Aurelius se convierte en el primer descendiente directo de la tercera generación de la familia. Le hubieran puesto John, ¿estás de acuerdo? Pues sí, pero ya sabes, con tus cosas. Bueno, pues ahí está. Mientras tanto, no te muevas. Yo soy Radamés Núñez y esto es 106.5 Mix, 80s, 90s y más.

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0: Así se llama la canción Black Space, algo de Taylor Swift. Hablando de ella, déjame platicarte que hizo una donación de $50,000 para apoyar a una madre de 3 hijos que resultó gravemente herida después de arriesgar su vida para salvar a varios adolescentes involucrados en un accidente automovilístico. Los hechos ocurrieron el pasado mes de julio. Quien se detuvo para ayudar a un grupo de jóvenes cuyo vehículo había derrapado debido a la lluvia. Mientras intentaba auxiliarlos, otro coche perdió el control y se dirigió hacia ellos. Sin pensarlo, empujó a uno de los adolescentes fuera del peligro, pero fue impactada por este vehículo. Ella sufrió lesiones mortales, incluyendo fracturas múltiples, daños internos y una larga estancia en el hospital donde necesitó varias cirugías. Los médicos estiman que su recuperación podría tomar hasta un año. Y para apoyar a la familia, amigos y seres queridos, crearon una campaña y fue ahí donde Taylor Swift sorprendió con una aportación de $50,000, acompañada de un mensaje de aliento y a sus seres queridos. Esta donación se convirtió en la contribución más importante de la campaña y ayudó a cubrir gastos médicos, transporte y necesidades familiares durante la recuperación. Pues ahí está esta gran y noble causa, apoyando Taylor Swift con $50,000. Un aplauso para ella, por favor. Siempre apoyando, ayudando a la gente. Y eso nos da muchísimo gusto. Mientras tanto, no te muevas. Soy Radamés Núñez y sigue escuchando 106.5 Mix, 80s, 90s y más. 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
4: Disfruta tu noche, ¿qué tal? Directos, vámonos con más.
1: Urgente.
4: Mucho cuidado, y es que por manifestantes se encuentra cerrada la circulación en Eje 1 Oriente Vidal Alcocer. Esto es a la altura de República de Costa Rica, es en la alcaldía Cuauhtémoc. Utiliza como ruta alterna Avenida Ferrocarril de Cintura y Calle Manuel Doblado. Así es que ya lo sabes.
1: Tráfico lento.
4: Seguimos hacia otro punto complicado en Viaducto Río de la Piedad, desde Francisco del Paso y Troncoso hacia Metro Ciudad Deportiva. Intensa carga presenta Viaducto Miguel Alemán. Esto desde Medellín hacia Calzada de Tlalpan.
1: Carga.
4: En circuito interior, si tomas Marina Nacional hacia Eje 1 Norte.
1: Clima.
4: 18 grados está marcando el termómetro. Abrígate muy bien antes de salir. Soy Rocío, quédate en 106.5 Mix, 80s, 90s y más.
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0: Esto que escuchamos fue algo de Guns N' Roses. La canción se llama Switch All Mine, del año 1987. Oye, hablando de ellos, déjame platicarte que Axl Rose atraviesa un momento muy triste después de la muerte de su querido gato Whiskey, Maranello Rose, quien falleció a los 16 años. La noticia fue compartida por él a través de sus redes, donde publicó una foto acompañada de un breve mensaje que reflejó el profundo cariño que sentía por su mascota, en donde escribió:
1: un hijo, un hermano y un amigo.
0: Y bueno, Whiskey nació el 10 de febrero del año 2010 y formó parte de una pequeña familia felina, integrada también por Dexter, Dexy, Maranello Rose, fallecido en el año 2021, y Dijon, quien recientemente celebró su cumpleaños número 21. La pérdida, bueno, pues generó una ola de mensajes de apoyo por parte de los fans de todo el mundo, quienes expresaron sus condolencias y también reconocieron el vínculo especial que existe entre las personas y su
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0: Tercera hora ya de este programa. Esto es 106.5 mix, 80s, 90s y más. Soy Radamés Núñez. En este domingo, muy a gusto, fin de semana. Hay que aprovechar lo que queda de este domingo. Te recuerdo que en Facebook y en Instagram me encuentras así como Radamés Núñez. Y sigue escuchando la estación que te lleva a los mejores eventos. 106.5 mix, 80s, 90s y más.

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0: Oye, el apellido Spears podría regresar pronto a la industria musical. Jaden James Federline, hijo menor de Britney Spears, ha dejado entrever que trabaja en proyectos musicales junto a su hermano Sean Preston y que el material podría ver la luz en un futuro muy cercano. A sus 19 años empezó a ganar notoriedad en el mundo del entretenimiento después de debutar en las pasarelas de la Semana de la Moda de París y asegura que la música sigue siendo una de sus grandes prioridades. Según sus declaraciones, él y su hermano llevan años creando canciones y desarrollando ideas musicales, aunque todavía no han revelado ningún sencillo ni detalles sobre el estilo que preparan. Los rumores sobre un posible debut discográfico cobran fuerza después de que distintos medios reportaran que Britney, bueno, pues ha respaldado el interés de su hijo por la música e incluso lo ha conectado con productores de la industria para impulsar su desarrollo artístico. Así que ahí está, a lo mejor próximamente, el hijo de Britney en la música. Y también que ella regrese, ¿estás de acuerdo?
1: Sí,
0: pues cómo no, gran talento, ¿no? Y en su momento, acuérdate, todo un fenómeno también. Mientras tanto, no te muevas. Yo soy Radamés Núñez y escuchas 106.5 Mix, 80s, 90s y más.
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0: estar hasta la calzada de Tlalpan. Clima. Tenemos la temperatura 17 grados. Yo soy Leslie, no le cambies porque te quedas en 106.5 Mix, 80s, 90s y más.
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Oye, los herederos, por cierto, de Dolly anunciaron los Dolly Fest 2027, una celebración internacional que va a rendir homenaje al legado de la legendaria cantante de country. El festival se va a llevar a cabo en Nashville, Tennessee, y en Londres, Inglaterra, durante dos fines de semana consecutivos el próximo año. De acuerdo con los organizadores, el Dolly Fest fue originalmente concebido por ella como una gran fiesta y para celebrar su cumpleaños número 80. El evento estaba planeado para enero de este año. Incluso participaría como anfitriona y una de las figuras principales. Pero bueno, los problemas de salud que enfrentó en los últimos años obligaron a posponer el evento. Ahora, después de su fallecimiento, la idea se transforma en una celebración a gran escala para honrar su vida, su música y además su impacto cultural. Los organizadores adelantaron que va a ser un evento de dos días en cada ciudad, con la participación de artistas invitados, tributos especiales y miles de seguidores de distintas partes del mundo. Aunque las fechas exactas y la venta de boletos aún no han sido reveladas, se espera que los detalles se anuncien próximamente. Ahí está la información acerca de Dolly Fest 2027 en Estados Unidos y en Londres. Mientras tanto, no te muevas. Soy Radamés Núñez y esto es 106.5 Mix, 80s, 90s y más.

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vámonos, momento de decir adiós. Vámonos a descansar. Pero ya mañana, comenzando una semana más, lunes 7 de septiembre, tú y yo tenemos nuevamente una cita a las 6 de la tarde. Gracias por dejarme acompañarte estas últimas 3 horas. Gracias, mis queridos Osmar y Rob, por estar en los controles y en la producción. Soy Radamés Núñez, me voy a ir con esto. ¿Ya te quieres dormir, Osmar, o qué? ¿Ya tienes sueñito? Ya, vamos a descansar. Esto se llama Smooth Operator y te quedas en buena compañía de 106.5 Mix, 80s, 90s y más. Buenas noches, pórtense bien y adiós.

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3: Amigos de Mix, ¿qué tal? Tenemos más información vial.
0: Aviso.
3: Recuérdalo, para mañana no circulan los autos con holograma 1 y 2 de verificación con engomado amarillo, terminación de placa 5 y 6.
0: A vuelta de rueda.
3: Sobre el eje 1 norte, desde Boulevard Puerto Aéreo hasta Metro Pantitlán.
0: Lento.
3: Circuito interior va poco a poco entre Avenida Jardín hasta Ribera de San Cosme.
0: Ligera carga.
3: En Florencia, desde Chapultepec hasta Paseo de la Reforma. Insurgentes también lleva un poco de carga desde Montevideo hasta Acueducto de Guadalupe.
0: Clima.
3: Tenemos a la temperatura 17 grados. Para esta noche, la mínima será de 13 grados. 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
3: Amigos de Mix, tenemos más información vial. Disfruta de tu noche.
0: Aviso.
3: Ten cuidado, están inundados los carriles laterales de la autopista México-Querétaro a la altura de Valle Dorado hacia la Ciudad de México.
0: A vuelta de rueda.
3: La autopista México-Querétaro se complica bastante desde Mario Colín hasta Avenida Ceilán.
0: Lento.
3: Va poco a poco Insurgentes de Rivera de San Cosme hasta el Eje 1 Norte.
0: Ligera carga.
3: En Avenida 608 desde Metro Bosque de Aragón hasta Río Consulado.
0: Buen avance.
3: Esto es sobre Avenida Central Carlos Jan González, desde Metro Musquis hasta Avenida 412.
0: Clima.
3: La temperatura está marcando 17 grados. 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
2: Fuimos un poquito más relajados en cuanto a las temáticas y hay un par de canciones ahí que tienen un par de palabras altisonantes y pero
3: ya estamos en el siglo XXI ya.
2: Sí, sí, pero esa es un factor importante porque el más grande tiene 24 años.
4: Ay, hay participantes,
2: muy están muy chiquitos, sí, todos, de verdad. Y fue muy, muy interesante porque unimos, si recuerdan el año pasado, era un concurso también para autores.
4: Claro.
2: Y escogimos las canciones para dárselas a los participantes. Este año decidimos cambiar un poquito eso y la maestra Mónica Vélez, que ganó por ahí un premio también muy recientemente, aparte del Latin Grammy y otros que ha ganado, con un equipo de autores se escribieron más de 400 canciones. Uf. Para escoger las 14 con las que iban a participar.
4: ¿Qué tal?
2: O sea, fue una labor titánica, muchos estilos, muchas cabezas, muchas historias. Entonces tuvo
3: muchos corazones.
2: Muchos corazones, sí, muchas, claro, emociones,
3: sí,
2: sobre
3: exactamente
2: todo, ¿no? Entonces ha sido un... Este segundo año lo siento que fue mucho mejor que el primero. Obviamente teníamos esa curva de aprendizaje. Claro. Y la presidenta ya nos dijo que para 2027 ya vayamos pensando.
3: Oye, Miguel, pues ya sabes que aquí La Hora Nacional es su casa. Por favor, queremos que vengan con nosotros para platicar los personas que queden ganadoras, los finalistas, todos los que quieras traer aquí es su casa.
2: A mí me encantaría traer a los 14 porque son muy, muy talentosos todos. Pero obviamente pues los ganadores tendrían que estar aquí. Encantado, muchas gracias por la invitación y con cultura ahí nos ponemos de acuerdo muy bien para poderlos traer a que platiquen con ellos, por supuesto.
4: Buenísimo.
3: Pues muchísimas gracias por venir aquí a La Hora Nacional. Mira, piel de gallina ya.
2: Falta poquito, 13 de septiembre ya en el Auditorio Nacional.
3: Sí, y qué padre, ¿no? Porque sí, México es un país con tantos músicos, con tanto talento, con tanto corazón, que es bien importante que se hagan este tipo de iniciativas, pues para que los podamos conocer y que ellos también sientan y sepan que lo pueden hacer, que no es nada más un sueño, sino que se puede llevar a cabo.
2: Y fíjate, somos tan, tan musicales que México es el 10º mercado de música del mundo.
3: Imagínate, entonces, el 10º.
2: Aquí, donde, si estamos felices, música, si estamos tristes, música, si queremos
3: pues
2: echar
3: es la
2: fiesta.
3: La música es parte de nuestra vida.
2: Es parte de nuestra sangre y nuestro ADN, ¿no?
3: Así es, Miguel. Pues muchísimas gracias. Te lo agradecemos muchísimo, como siempre.
2: Al contrario, ustedes, y los esperamos en México Canta.
4: Increíble.
3: Pues ahí estamos.
4: Ahí estamos. Ahí gracias. Estaremos. Y esperamos que ustedes estén aquí con nosotros, como todos los domingos en La Hora Nacional. Aurora Reyes fue una mujer que rompió esquemas. Fue pintora, poeta, maestra, activista y la primera muralista mexicana. Y su obra tocaba temas sociales y escenas de la vida cotidiana. Además, participó activamente en las luchas de las mujeres y de los trabajadores.
3: Aurora Reyes defendió, entre otras causas, el derecho de las mujeres al voto y a ocupar cargos públicos. También impulsó acciones relacionadas con el bienestar de las trabajadoras del magisterio y promovió espacios para sus hijos. Vamos a ver y a escuchar una cápsula sobre ella.
5: Aurora Reyes Flores fue una maestra, muralista, escritora y activista. Nació el 9 de septiembre de 1908 en Hidalgo del Parral, Chihuahua. A pesar de ser nieta del militar porfirista Bernardo Reyes, crecer en el contexto de la Revolución Mexicana la marcó profundamente. A lo largo de su vida, Aurora abrazó los ideales y las causas sociales revolucionarias. En 1913, su familia se trasladó a la Ciudad de México, donde Aurora estudió la escuela primaria. En 1921, ingresó a la Escuela Nacional Preparatoria, pero fue expulsada tras un conflicto con una autoridad escolar. Después ingresó a la Academia de San Carlos. Sin embargo, decidió abandonarla para optar por una formación artística autodidacta. Durante ese periodo, contrajo matrimonio con el poeta Jorge de Godoy, con quien tuvo dos hijos. El matrimonio duró poco, y tras la separación, Aurora Reyes asumió el cuidado y manutención total de sus hijos. En 1927, la Secretaría de Educación Pública nombró a Aurora Reyes profesora de artes plásticas para escuelas primarias. Esta labor constituyó su principal fuente de ingresos hasta su jubilación en 1927.

0: 1964. En 1936, Aurora Reyes participó en la fundación de la Liga de Escritores y Artistas Revolucionarios. Allí profundizó su amistad con Frida Kahlo, y entabló amistad con otros artistas e intelectuales como Concha Michel y Silvestre Revueltas. Conservó además un estrecho vínculo con su tío, el filósofo Alfonso Reyes. Ese mismo año se convirtió en la primera mujer mexicana en firmar como autora un mural. Atentado a las maestras rurales en el Centro Escolar Revolución, retrata la violencia y los abusos que sufrieron las docentes a manos de grupos cristeros en el México posrevolucionario. En ese mismo año, ingresó al Centro de Estudios Sociales Femeniles de México, donde fue elegida para desempeñar el cargo de secretaria de prensa. En 1937 fue electa como representante de la Unión de Escuelas Técnicas en el Congreso Nacional por la Educación Popular. También ocupó diversos cargos en sindicatos de maestros, entre ellos el Comité Ejecutivo del Sindicato de Maestros de Arte y el Sindicato de Trabajadores de la Enseñanza de la República Mexicana. En colaboración con Concha Michel y las hermanas Sara y Virginia Godínez, fundó el Instituto Revolucionario Femenino. Su labor en estos espacios se enfocó en la promoción de los derechos educativos y laborales de las mujeres, así como a la defensa del sufragio femenino, el acceso a cargos públicos, la ampliación del permiso de maternidad, el reconocimiento de tiempos para la lactancia y la creación de guarderías y escuelas destinadas a los hijos de trabajadoras. A lo largo de su trayectoria artística, Aurora Reyes produjo cerca de 50 obras de caballete y diversas acuarelas. Entre ellas destacan Feminidades, Escena Revolucionaria y La Novia de Oro. A finales de la década de los 40, incursionó en la escritura, especialmente en la poesía. Reyes regresó a los andamios hasta 1959, con la realización de Trayectoria de la Cultura en México, un imponente proyecto mural de 334.40 metros cuadrados para el Auditorio 15 de Mayo del Sindicato Nacional de Trabajadores de la Educación. La ejecución de esta obra tomó 3 años. Posteriormente, entre 1977 y 1978, pintó su último mural, El Primer Encuentro, donde pudo realizar una representación de su visión sobre la conquista. Sobre su experiencia como muralista mujer, Aurora platicó en una entrevista.
1: El compañerito me preguntó, ¿cómo puede una mujer subirse una escalera y andar en unos andamios? Y volteé y le dije, ¡con pantalones!
0: Aurora Reyes falleció en la Ciudad de México el 26 de abril de 1985. Su trayectoria refleja una vida dedicada al arte, la educación y la defensa de los derechos de las mujeres obreras de México, consolidándose como una figura clave dentro de la historia artística y social del país.
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4: Septiembre es el mes del testamento. Es una campaña que nos ayuda a tomar una decisión que muchas veces, pues como que vamos dejando para después. Pero la realidad es que puede evitar un montón de conflictos familiares y darnos certeza sobre a dónde van a ir nuestros bienes.
5: Así es. Hacer un testamento no es solamente pensar en lo que va a pasar cuando ya no estemos. También es una forma de ordenar nuestro patrimonio, proteger a nuestra familia y dejar claras nuestras decisiones. Y para hablar de su importancia está con nosotros el notario Guillermo Vigil Chapa. Notario, bienvenido a la Hora Nacional.
6: ¿Qué tal? Gracias por la invitación, Che.
5: Al contrario.
4: Oiga, pues platícanos para empezar, ¿en qué consiste todo esto del mes del testamento?
6: El mes del testamento es un programa que ya tiene cerca de 20 años, donde el Colegio de Notarios de la Ciudad de México, junto con la Secretaría de Gobernación, dan facilidades. Y las facilidades van básicamente en dos sentidos. Uno, en el costo, se reducen los costos, Y el otro es aumentan los horarios y los días de atención en muchas notarías. Ya tenemos el costo de este año aquí en la Ciudad de México y es de 3,800 pesos, nos acaban de informar en el colegio. Y esto quiere decir que no se ha movido durante los últimos 3 o 4 años, se ha respetado el costo. Ahora, para tener más o menos un parámetro, un testamento normal en cuanto al costo, está entre los 6,000-6,500 pesos. Entonces, la reducción sí es una reducción considerable.
4: No, y además es un gasto que se hace una vez, salvo que se necesiten después hacer modificaciones, pero que le va a ahorrar a tu familia muchísimo dinero, muchísimo tiempo, muchísima angustia, y al final es un gasto que se paga solo, por decirlo de alguna manera casi.
6: Sí, claro. Sí, para la cantidad de problemas que se evitan haciendo testamento, la verdad es que la inversión de 3,800 pesos no es tan fuerte.
5: Claro. Oiga, yo tenía una pregunta. Uno siempre va dejando el testamento como para después, ¿no? Cuando esté grande, cuando tenga que dejar. O lo ven incluso como un mal presagio, ¿no? Es que no voy a hacer el testamento porque no voy a hacer la de malas, ¿no? Claro. Creo que habría que quitarnos esta manera de pensar de la cabeza, ¿no?
6: Claro, e incluso como está previsto el testamento en la ley, es una excepción a la mayoría de edad. Por regla general, para poder acudir y firmar una escritura ante notario, se tiene que ser mayor de edad. Uh-huh. Excepción, el testamento.
4: Wow.
6: El testamento se puede hacer desde los 16 años.
5: ¿En serio?
6: ¿Sí?
5: ¿Qué tal?
6: Entonces es un mito que hay que tener una edad determinada, bienes determinados para poder hacer testamento. No, porque aparte el testamento igual va en dos sentidos. El testamento, como todos lo conocemos, evidentemente es una previsión patrimonial. Uh-huh. Pero también en el testamento puedo establecer ¿quién se queda al cargo de mis hijos menores de edad?
4: Claro.
6: Les puedo nombrar un tutor y eso se vuelve evidentemente hasta más importante que la cuestión patrimonial. Entonces, no hay que enfocarnos de que el testamento solamente es una cuestión patrimonial. Tengo hijos menores de edad, hago testamento por si me pasa algo, saber quién se va a hacer cargo de ellos.
4: Ahora, si, por ejemplo, yo no tengo propiedades, pero quiero hacer mi testamento para no darle lata a nadie... ¿qué es lo que puedo dejar por escrito? ¿Mis cuentas de banco? O sea, si no tengo un departamento, por ejemplo. ¿Pero qué dejo? ¿El dinero que tengo en el banco? ¿Dejo mis posesiones?
5: O de los 16 años, mis balones de básquet, ¿no? Y mis cuentos.
4: Claro.
5: ¿Sí?
6: En el testamento se puede prever, bueno, o se prevé, qué es lo que yo tengo en el momento en que yo falto.
4: Sí.
6: Y no es necesario especificar en el testamento los bienes en particular. Sí se puede hacer, pero no es indispensable. Simplemente si yo tengo claro a quién quiero dejarle mis bienes en el momento en que yo falte, nada más puedo poner así de manera genérica, dejo como herederos a mis hijos.
4: Perfecto, claro.
6: ¿Qué es lo que van a heredar? Bueno, pues ya en lo su momento haya. Se verá qué es lo que había.
4: Claro.
6: ¿Puedo dejar una cuenta? También puedo poner en específico que una cuenta de cheques, una cuenta de inversión, se la puedo dejar a determinada persona. Pero no es necesario hacer un inventario o especificar bienes determinados para poder hacer
5: claro,
6: mi testamento.
5: Claro,
4: buenísimo.
5: Oiga, notario, y ya que andamos en esas, ¿no? Soy muy... mi primera opción es como muy universal, digamos, ¿no? Pero ¿se puede modificar el testamento? ¿Es muy caro? ¿Es muy complicado?
6: No, no es complicado. La modificación del testamento siempre implica hacer un nuevo testamento. No hay, en materia de testamentos, no hay adendums, no hay modificaciones, no hay notas complementarias, no hay notas al margen, no. Por la importancia, siempre se tiene que hacer uno nuevo. Y es tan sencillo como el primero que yo hice. Y de hecho es lo que yo le recomiendo a la gente. Me he dado cuenta que tratan de prever qué es lo que va a pasar de aquí al momento en que yo falte.
5: Imposible.
6: Y les digo, no es necesario.
4: Claro.
6: No es necesario. Prevean corto, mediano plazo. Porque se hace testamento por una cuestión patrimonial y una cuestión familiar.
4: Uh-huh.
6: Cambia.
4: Claro.
6: Tanto el patrimonio como la familia. En el momento en que haya cambios importantes, significativos en patrimonio o en familia, reviso mi testamento. Si ya no estoy de acuerdo, ya no me gusta, hago uno nuevo, así de sencillo. Entonces, es importante tenerlo y con la conciencia de que lo puedo ir cambiando.
4: Notario, ¿dónde podemos obtener más información para, aprovechando que ya llega el mes de septiembre, aprovechar el mes del testamento e ir a formalizar por fin.
6: Claro, hay que acudir con un notario. Y para saber con qué notario puedo ir, está el Colegio de Notarios de la Ciudad de México, el teléfono 5511-1819, estamos en Río Tigre 63, y la página de internet colegiodenotarios.org.mx tiene un rubro que dice ubica tu notaría.
4: Ah, súper.
6: De ahí podemos entrar y podemos buscar al notario por número, por nombre, los notarios de determinada colonia, los notarios de determinada alcaldía.
4: ¿Y da igual a cuál vamos? ¿Todos sí. son iguales?
6: Todos son iguales, todos van a cobrar 3,800 pesos y es lo mismo, van a recibir la asesoría.
4: Perfecto. Uh-huh. Pues muchísimas gracias por habernos acompañado en la Hora Nacional. Ojalá que mucha más gente tome la decisión de aprovechar la promoción y que vayan este mes de septiembre a sacar su testamento.
5: Sí, vamos. Así. Vamos, porque no lo he hecho, lo tengo que hacer.
6: Sí, sí.
5: Muchas gracias.
6: No, hombre, nada. Gracias a ustedes por la invitación.
5: Gracias a ustedes también por seguir con nosotros. Por favor, ya saben dónde estamos. No se vayan a ningún lado. Así llegamos al final de la primera parte de La Hora Nacional. Hoy hablamos de paz, de música, de educación y de mujeres que han dejado huella en nuestra historia.
4: A unos días de conmemorar su natalicio nos quedamos con una cita de Aurora Reyes. El arte no es un adorno para el deleite de los poderosos, sino un arma de combate para despertar la conciencia del pueblo y guiarlo hacia su emancipación.
5: Muchas gracias por vernos y por escucharnos. Pero antes de irnos a una pausa, le mandamos un abrazo y un saludo muy especial a Patricia Serrano, Carlos Gutiérrez García, Lupita Vega y Roberto Martínez.
4: También van saludos para Jorge Quesada, Silvia Machuca, María Elena Hernández, para José Luis Ramírez en Veracruz y para Patricia González en Jalisco.
5: Gracias por estar con nosotros cada semana y recuerden que nos encuentran como La Hora Nacional Oficial en YouTube, Facebook, Instagram, TikTok, X, Spotify y en el número 55 34 83 42 39. 55 34 83 42 39.
4: Además nos pueden mandar un correo electrónico a lahoranacional@segob.gob.mx.
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3: Hoy vamos a hablar de una puesta en escena que toca un tema muy importante, que es la salud mental. Se trata de Psiquiatra en Apuros, una obra que pasa prácticamente frente a nuestros ojos en tiempo real y dentro de un espacio de caja negra, lo que hace que el público se sienta todavía más cerca de los personajes.
4: Y está bien interesante que esta historia no solamente busca hacernos reír o que estemos atentos a lo que pasa, sino que también está planteando preguntas sobre la empatía, la vulnerabilidad y la capacidad que tenemos para ayudar a otros. Y para conocer un poquito más, hoy está con nosotros Rodolfo Guillén, dramaturgo y actor. Rodolfo, bienvenido a la Red Nacional.
5: Pues muchas gracias por la invitación. Estoy muy contento de estar con ambos y compartir su espacio. Y una de las preguntas que nos hicimos cuando empezamos a crear esta historia es ¿quién salva o quién acompaña a la persona especialista que se ha dedicado por muchos años a acompañar a otras personas que necesitan ayuda? Es decir, un momento donde el personaje recibe una noticia vital para su vida, donde él no sabe qué hacer. Y entonces está a punto de tomar una decisión inesperada porque se siente al borde del precipicio y no tiene a nadie. Pero algo que creo que ustedes van a empatar conmigo es el trabajo salva. Y es decir, él está a punto cuando pues tiene que trabajar. Y su trabajo consiste en atender a alguien más. Un poco también la rutina del doctor, sí, ¿no? Es decir, el doctor a veces está en la cena familiar y tiene que irse porque hay algo que sucede. Y eso me parece bien interesante, como poder reflejarlo en la historia, donde a pesar de los pesares, cómo este trabajo, que evidentemente involucra las emociones, pero también ayuda a despejarnos y a pensar más, a tomar un momento de distancia.
3: Nunca te imaginas que tu psiquiatra puede estar en apuro. Siempre es una persona que está ahí para escucharte, siempre tiene los oídos, etcétera, etcétera. Y de repente esto como que le da una vuelta de tuerca a todo.
5: Y creo que también eso me parece que es fundamental lo que estás diciendo, porque también nos ayuda y nos permite humanizar y como salir como de las certezas de estar bien. Significa estabilidad. ¿Cómo?

0: encontrar que las personas también nos pueden apoyar, incluso no estando bien.
1: Sí.
2: Y en este caso, además creo que es interesante para el público esta cosa de que la obra está pasando en tiempo real. Pero no sé si para los actores significa esto como un reto especial, como estar como en el minuto a minuto y que no haya saltos temporales, que lo que estás contando lo estás contando en el momento.
0: Eso creo que me parece muy divertido. Porque, bueno, claro, es una historia que no sucede a lo largo de 6 años, ajá, ¿no? A lo largo de 8 años, sino es una historia que todo sucede en un día y que es impresionante todas las emociones que todos vivimos en un, sí, día, que decimos, ¡ay! ¿No? Y bueno, en este caso, esta historia, el psiquiatra pues tiene toda una peripecia y una odisea en su vida, que es un gran, gran, gran, gran día.
2: Sí.
0: Algo, ahora, algo también muy interesante, que parece que estamos hablando de un drama, que cuando empieza la obra sí tiene estos tintes pues dramáticos, pero conforme comienza la obra y de verdad que se vuelve muy graciosa, es un humor negro involuntario, y creo que eso también me parece muy divertido, ¿no? Como tratar de encontrar en estos límites donde no sabemos qué nos va a salvar, la posibilidad de reírnos.
1: Claro, claro. Y psiquiatras es muy importante, y muchas veces siento, yo no he visto la obra todavía, pero siento que el psiquiatra de alguna manera está siendo ahora rescatado, justamente como decías al principio de esta plática, por el trabajo y por los mismos pacientes y este vínculo que se forma.
0: Sí, y justo creo que es algo muy bonito lo que nos invitas a pensar, que es cómo nos salvamos en comunidad, ¿no? Es decir, cómo como sociedad también podemos salvarnos, que no sabemos realmente cuál es el sentido de la vida, pero podemos ir creando nuevas atmósferas.
1: Exactamente, claro. Así es.
2: Recuérdanos, por favor, cuándo, dónde y hasta cuándo podemos ver la obra. Y en caso de que tengan redes sociales o las tuyas mismas, nos las compartas también, por favor.
0: Claro, por supuesto. Pues vamos a estar todos los domingos de septiembre a las 6 de la tarde en el Foro Shakespeare. Las redes sociales está como @psiquiatraenapuros en Instagram, y ahí nos pueden preguntar.
1: Qué gusto, y nos vemos en el Foro Shakespeare.
0: Muy, muchas gracias, ahí los esperamos.
1: Hecho.
2: Y esperamos que ustedes sigan con nosotros, por favor. Quédense, que hay más.
1: La Mancha Cuarteto es una agrupación franco-mexicana, y fíjese qué interesante, querido radioescucha, lo que le voy a platicar a continuación. Unen el jazz, la canción francesa, el son huasteco, la cumbia y el bolero mexicano. El proyecto nació cuando llegó a México la violinista y cantante francesa Clara Sinou, que antes vivió y tocó en la escena de jazz en Nueva Orleans.
2: A Clara se le sumaron Héctor Luna en la guitarra, Leo Cortés en el contrabajo y Alex Danielson en el acordeón, y empezaron a tocar juntos por ahí del 2021. Desde entonces han estado en escenarios como el Teatro de la Ciudad de Esperanza Iris, el Museo Tamayo y muchos festivales de jazz y de huapango. Bienvenidos, Clara y Héctor, a la Hora Nacional. Qué gusto tenerlos aquí.
3: No, gracias por la invitación, gracias.
1: Oigan, esto suena muy interesante. Clara, cuéntanos un poco. Naces en Francia, ajá, llegas a Nueva Orleans y luego vienes a México. ¿Cómo mezclas todo esto? ¿Cómo lo logras?
4: Pues justo llegué a México en enero de 2020. ¿No? Peor momento para llegar, justo antes del COVID. Lugar. Y lo bueno es que conocí a Héctor y a Leo, el contrabajista, justo antes en un festival de jazz manouche, nos conocimos. Y también un poco antes del COVID empecé a escuchar el huapango y me encantó. Y después, durante el encierro y que no había nada que hacer, me puse a estudiar, a aprender esa música que me fascinó. Sino, y pues un poco como se estaba juntando los dos, ¿no? Estaba practicando un poquito de jazz, un poquito de huapango, escuchando música mexicana para conocer, porque realmente no conocía mucho. Y así todo se juntó, y pues de ahí como llegó un poco la idea de juntar todo y mezclar todo en un proyecto.
2: Que a simple vista no suena tan fácil mezclar tantos géneros musicales.
1: No, y aprender, claro, entenderle, sí, claro, sí, porque sí, son, sí, cosas, sí, que, vaya, tienen ciertas similitudes con la música de tu país, con el jazz, pero por otro lado ninguna. ¿Cómo lo logran integrar?
3: Es una buena pregunta, justo porque sí hay muchas similitudes, como mencionas. O sea, en cuestiones, digamos, más como de desarrollo creativo y armónico de cada región, como que hay muchas similitudes, pero sí al momento técnico como que sí cambia, ¿no? Por ejemplo, el jazz francés te usa específicamente un tipo de guitarras que no hay aquí en México, ¿no? Entonces eso... O sea, yo me empecé a como a clavar en ese estilo por este músico francés, Django Reinhardt.
1: Ajá, gran guitarrista.
3: Gran guitarrista. Ajá. Y bueno, y pues eso me llevó a conocer a Clara, obviamente, ¿no? Pero sí creo que estamos todavía en esa búsqueda de encontrar ese equilibrio para que no suene como que estamos brincando de un estilo a otro, sino que tenga un mismo sonido, un sonido único en la banda, ¿no?
2: Claro.
3: Y estamos en esa exploración para que no suene como a que, ah, bueno, en esta parte solo toco jazz manouche y la siguiente parte suena huasteco. Entonces como que eso es lo difícil de lograr, como el encontrar ese equilibrio, ¿no?
2: Oigan, estamos en el entendido de que están preparando un segundo disco. El primero le fue muy bien, pero viene un álbum nuevo.
4: Sí, ahí va. Todavía no está grabado. Pero estamos en el proceso
1: de creación.
4: Sí, claro. Y el proceso es muy interesante y pues es un desafío porque van a ser puras composiciones. Hasta ahora lo que hemos hecho fueron como arreglar cosas, hacer como arreglos creativos, yo diría un poco único, un poco raros tal vez. Pero ahora van a ser como el mismo concepto de juntar pues todas esas músicas, todas esas culturas, pero con composiciones.
2: Buenísimo.
4: Entonces, sí, ahí va.
2: Por favor, denos sus redes sociales para estar pendientes de cuando este disco ya esté grabado y sobre claro todo de dónde los podemos ver mientras. Porque me imagino que estarán tocando en varios lugares lo que está este proceso. ¿No?
4: Tenemos, bueno, varias fechas agendadas, pero la que quiero platicar es el 19 de septiembre a las 7 horas en el CENART, en el auditorio Blas Galindo. Cada vez me equivoco.
1: Ahí por el sur de la Ciudad de México, sí.
4: Sí, por el CENART. Y es un lugar muy bonito y les invitamos. Vamos a presentar un poco del repertorio nuevo, del repertorio de que hemos pues grabado en el primer disco y va a ser un gran concierto.
2: Súper. Pero bueno, las redes para estar
4: así, claro que sí. La Mancha Cuarteto. Estamos así como La Mancha Cuarteto en Instagram, en Facebook, en TikTok y en YouTube también.
1: Muy bien. Buenísimo. Pues Clara, Héctor, muchísimas gracias por visitarnos aquí en La Hora Nacional. Qué gusto y qué honor.
3: Sí, no, gracias a ustedes. También, mucho gusto. Gracias por la invitación.
2: Hombre, el gusto es nuestro. Y sobre todo, qué gusto que estén ustedes con nosotros cada domingo. Quédense, por favor.

0: Antes de despedirnos, queremos recordar algo muy importante. Cuidar nuestra salud mental también es una forma de querernos. Escucharnos, pedir ayuda cuando la necesitamos y darnos un momento para respirar también es parte de estar bien.
1: Y recuerden que no tenemos que poder con todos solos. Hablar, compartir lo que sentimos y buscar apoyo también es un acto de fortaleza.
0: Y hablando de compartir, escriban en la Hora Nacional Oficial. Estamos en YouTube, Facebook, Instagram, TikTok, X, Spotify y en el número 55-34-83-42-39. Bueno, pueden mandarnos también un correo electrónico a lahoranacional@segob.gob.mx.
1: Muchísimas gracias por acompañarnos hoy en La Hora Nacional. Que tengan una excelente semana.
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2: Son las 6 de la mañana en punto en la Ciudad de México. Muy buenos días, tengan todos ustedes bienvenidos al programa matutino de 106.5 Mix. Es lunes 7 de septiembre. Me acompaña Kike en los controles, Andy en la producción. Soy Leana Rodríguez y vamos a estar por acá de aquí hasta las 10 de la mañana con buena onda y buena música como todos los días. Te saludo a ti que me escuchas a través del 106.5 de tu FM y a ti que me escuchas a través de iHeartRadio. Si te quieres comunicar con nosotros, estoy en el hashtag RecluElMix en arroba Reclu en Instagram. Me encuentras como Ileana2 y nos encuentras como Reclu en Mix. TikTok Reclu, Facebook La Reclu. Te puedes comunicar a través de iHeartRadio con el botón de Talkback. Vamos a iniciar el programa del día de hoy con música de Queen. Esto se llama I Want to Break Free en 106.5 Mix.

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2: Ahí está Jump Van Halen en 106.5 Mix. Empezamos con las celebraciones cumpleañeras. El 7 de septiembre de 1951 nació en Ohio una mujer llamada Christine Eileen Hind. Conocida como Chrissy Hind, dije Eileen, es Christine Ellen Hind. Conocida como Chrissy Hind, esta mujer es cantante, compositora, es músico, miembro fundador de una banda llamada The Pretenders. Ella es la vocalista, la guitarrista, la principal compositora. Ella es la única integrante constante dentro de la alineación de los Pretenders y aparece en todos y cada uno de los discos de la banda. Chrissy Hind está celebrando su cumpleaños 75. La vamos a festejar con esto llamado Don't Get Me Wrong. Son los Pretenders en 106.5.

silenciosa. iHeartRadio, botón de talkback. Quiero saber si hay algo que agradezcan esta mañana. Mientras, vamos con más música de los Cranberries. Esto se llama Dreams en 106.5 Mix.

están los Pretenders, Don't Get Me Wrong, en 106.5 Mix. Este es un programa sumamente positivo y les voy a decir que lo que hoy parece un pequeño paso, también cuenta. Los cambios grandes casi siempre empiezan de una manera

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Black Dress, Los Hollies en 106.5 Mix. Seguimos celebrando cumpleañeros. El 7 de septiembre de 1953 nació en Florida, en Estados Unidos, un hombre llamado Benjamin Montmorency Tench III. Belmont Tench, damas y caballeros, es músico, es cantante, miembro fundador de una maravillosa banda llamada Tom Petty and the Heartbreakers. Empezó a tocar el piano desde muy, muy, muy jovencito. A los 6 años dio su primer recital. Él descubrió la música de los Beatles y terminó con sus lecciones de piano clásico para concentrarse en el rock. A los 11 años conoció a Tom Petty por primera vez en una tienda de música. Y bueno, pues empezaron a tocar música juntos desde muy jovencitos. Belmont Tench está celebrando su cumpleaños número 73. Nos da perfecta excusa para compartir con ustedes música de Tom Petty and the Heartbreakers. Esto se llama Mary Jane's Last Dance en 106.5 Mix.

0: Mary Jane's Last Dance, Tom Petty and the Heartbreakers en 106.5 Mix. iHeartRadio, botón de talkback. Amigos, ¿qué agradecen esta mañana?
1: Hola, buenos días. Yo quiero agradecer que cumplo un año más en mi trabajo. Me siento muy contenta y muy feliz por eso.
0: ¡Qué bien! Agradeciendo, claro que sí, un año en un trabajo que nos hace felices. iHeartRadio, botón de talkback. ¿Qué agradecen esta mañana? Vamos con Blondie. Esto es Radio Blondie, por supuesto, Heart of Glass en 106.5 Mi.

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3: Hola, ¿qué tal? Muy buenos días. Tenemos lista la información. Conduce con muchísimo cuidado.
0: Tráfico lento.
3: Considera que lo encontrarás en Avenida 608, desde Avenida 412 y hasta llegar a Circuito Interior.
0: Obras.
3: Siguen las obras viales en Minas Arena de Sur 122 y hasta llegar a Avenida de las Torres. Obras en Avenida 503 de Avenida 508 al Eje 4 Norte.
0: Manifestantes.
3: Aún está cerrada la circulación de el Eje Central Lázaro Cárdenas a partir de Fray Servando, debido a manifestantes a la altura de Avenida Juárez. La alternativa es Reforma, Congreso de la Unión y el Eje 1 Norte.
0: Clima.
3: Ya tenemos una temperatura de 14 grados. 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

Do You Think I'm Sexy? Ahí está Rod Stewart en 106.5 Mix. Tenemos un último cumpleañero. El 7 de septiembre de 1961 nació en Carolina del Norte un hombre llamado Leroy Holloway Moore. Leroy Moore, amigos, era saxofonista, fue miembro fundador de un proyecto musical llamado The Dave Matthews Band. Él coescribió muchísimas de las canciones, entre ellas Too Much y Stay Wasting Time. Desafortunadamente, Leroy Moore murió el 19 de agosto del año 2008 a los 46 años de edad. Pero hoy lo recordamos y lo celebramos con música de Dave Matthews Band. Esta se llama Crash Into Me en 106.

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2: 7 de la mañana con 2 minutos en la Ciudad de México, amigos. Iniciamos la segunda hora de este programa del lunes, lunes 7 de septiembre, por acá en 106.5 Mix. Te saludo a ti que me escuchas a través del 106.5 de tu FM y a ti que me escuchas a través de iHeartRadio. Si te quieres comunicar con nosotros, estoy en el hashtag recluenmix en arroba reclu en Instagram. Me encuentras como ileana2 y nos encuentras como reclu en Mix, TikTok Reclu, Facebook La Reclu. Te puedes comunicar a través de iHeartRadio con el botón de Talkback. Kike en los controles, Andy en la producción, soy Leana Rodríguez, tu mejor amiga de las mañanas, tu amiga más personal, de 6 a 10 a.m. ¿Qué año vamos a recordar el día de hoy?

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3: Hola, ¿qué tal? Muy buenos días. Tenemos lista la información. Conduce con muchísimo cuidado.
4: Tráfico lento.
3: Considera que lo encontrarás en Avenida 608, desde Avenida 412 y hasta llegar a Circuito Interior.
4: Obras.
3: Siguen las obras viales en Minas de Arena de Sur 122 y hasta llegar a Avenida de las Torres. Obras en Avenida 503 y Avenida 508 al Eje 4 Norte.
4: Manifestantes.
3: Aún está cerrada la circulación de el Eje Central Lázaro Cárdenas a partir de Faray Servando, debido a manifestantes a la altura de Avenida Juárez. La alternativa es Reforma, Congreso de la Unión y el Eje 1 Norte.
4: Clima.
3: Ya tenemos una temperatura de 14 grados. Continúa en 106.5 Mix, 80s, 90s y más.
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Carpi. Desiree en 106.5 Mix. 1994. Damas y caballeros, esto es de Justin Doing in the Cherry. Lo dije bien. 7 Seconds en 106.5 Mix, 80s, 90s y más.

0: llama 7 Seconds, You See and Do. Y Nene Cherry en 106.5 Mix. Estamos en vivo en Instagram. Y Leana 2, si quieren pasar a saludar. Seguimos con más música de 1994. Esto es de Sheryl Crow. Y se llama All I Wanna Do.
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A Better Man es Pearl Jam en 106.5 Mix. Es música de 1994, el año que recordamos esta mañana. Ya está la lista completa de canciones en Facebook La Reclu, si quieren pasar a saludar. Estamos también en vivo en Instagram y Leana 2. Y seguimos con más música del 94. No podía faltar Soundgarden. Esto se llama Black Hole Sun en 106.5.

son Soundgarden 1994 en 106.5 Mix. Ya escuchamos Pearl Jam, ya escuchamos Soundgarden y seguimos con Live. Esto es I Alone en 106.5 Mix.

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3: Hola, ¿qué tal? Muy buenos días. Tenemos lista la información. Conduce con muchísimo cuidado.
0: Tráfico lento.
3: Considera que lo encontrarás en Avenida 608, desde Avenida 412 y hasta llegar a Circuito Interior.
0: Obras.
3: Siguen las obras viales en Minas Arena de Sur 122 y hasta llegar a Avenida de las Torres. Obras en Avenida 503 y Avenida 508 al Eje 4 Norte.
0: Manifestantes.
3: Aún está cerrada la circulación de el Eje Central Lázaro Cárdenas a partir de Faray Servando, debido a manifestantes a la altura de Avenida Juárez. La alternativa es Reforma, Congreso de la Unión y el Eje 1 Norte.
0: Clima.
3: Ya tenemos una temperatura de 14 grados. Continúa en 106.5 Mix, 80s, 90s y más.

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0: 7:48.
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Grupo 5 Mix, amigos. Despedimos cambiando un poquito de ritmo y de género. Vamos a despedir 1994 con Inica Musi y esto llamado Here Comes a Hot Stepper en 106.5 Mix.

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2: 8 de la mañana con un minuto en la Ciudad de México, amigos. Iniciamos la tercera hora de este programa de lunes, lunes 7 de septiembre, por acá en 106.5 Mix. Te saludo a ti que me escuchas a través del 106.5 de tu FM y a ti que me escuchas a través de iHeartRadio. Si te quieres comunicar con nosotros, estoy en el hashtag RecluenMix en arroba Reclu en Instagram. Me encuentras como Ileana2. Estamos completamente en vivo en Instagram, Ileana2. También tenemos un Instagram del programa Reclu en Mix, TikTok Reclu, Facebook La Reclu. Te puedes comunicar a través de iHeartRadio con el botón de Talkback. Kike en los controles, Andy en la producción. Soy Ileana Rodríguez, tu mejor amiga de las mañanas, tu amiga más personal, de 6 a 10 AM. Iniciamos esta hora con Eagles y esto llamado Hotel California en 106.5 Mix, 80s, 90s y más.

Ya viene el Warped Tour. Sé que muchos de ustedes están muy emocionados. Sé que sí, vamos a hacer el meme de Steve Buscemi. ¿Cómo están, fellow kids? Claro que sí. Ya estamos mayores. Los que fuimos al Warped Tour. Es más, yo no, ni siquiera estoy segura de haber ido al Warped Tour en su momento. Pero sí quería con todas mis fuerzas ir al Warped Tour en su momento. Viene el Warped Tour a la Ciudad de México. Está bueno el lineup. ¿Quién va a estar por ahí? Usted se lo pregunta. Bowling for Soup. Va a estar por ahí Goldfinger. Va a estar por ahí Less Than Jake. Va a estar por ahí Papa Roach. Pedro y el Lobo. Rise Against. Estoy leyendo solo algunos de los nombres. Los All American Rejects. Taking Back Sunday. The Aquabats. The Ataris, por supuesto. Yellow Card. Esto es el sábado. Sábado 12 de septiembre. El domingo va a estar por ahí Agnostic Front. Va a estar el Alkaline Trio. Va a estar... vamos a ver. División Minúscula. Illinois, amigos. Años sin oír el nombre de Illinois. Jimmy Eat World. Los Blenders. Va a estar también MXPX, Newfound Glory, Pennywise, Save Fairies, Simple Plan, Termo. ¿Se acuerdan de Termo? Thrice. Amigos, yo quiero ir al Warped Tour. Y quiero ir a ver al Alkaline Trio. Y quiero ir a escuchar esta canción en vivo. Se llama Radio. ¡Súbanle! La canción más ardida que van a escuchar el día de hoy en la radio. El Alkaline Trio en 106.5 Mix. 80s, 90s.

0: sí, vamos a ver a Lifeline Trio cantar esto. Imagínense, mi primer Warped Tour a los 45. Radio en 106.5 Mix. Amigos, la pregunta del día de hoy es la siguiente. ¿Qué celebridad creen que podría ser su mejor amigo, amiga en la vida real? Yo tengo varios. Yo podría ser gran amiga de la vocalista de Wet Leg. Siento. Podría ser gran amiga de Busy Phillips. Eso me transmitía por lo menos a través de su podcast, que ya no existe. Y que ahora sé por qué ya no existe, pero de pronto de un día para otro nos abandonó. Mi mejor amiga, Busy Phillips. Podría ser amiga también de Bowen Yang, cuyo podcast también admiro. Creo que eso es lo que pasa cuando escuchas un podcast cada semana. Sientes que son mejores amigos, ¿sí o no? Yo quiero saber, ¿qué artista, qué músico, qué celebridad podría ser su mejor amigo o amiga en la vida real? iHeartRadio, botón de talkback. Ahí venimos, no se vayan.
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4: Hola, ¿qué tal? Nuevamente continuamos con más información. Conduce con cuidado.
1: Tráfico lento.
4: Vas a encontrarlo sobre el canal de Miramontes, de Glorieta de Vaqueritos y hasta llegar a la calzada tasqueña. Hay avance lento en Desierto de los Leones, de calle 9 al periférico. Presenta tráfico también periférico Canal de Garay, de Canal de Chalco y hasta llegar al eje 5 Sur. Tómalo en cuenta.
1: Carga.
4: En Río San Joaquín de Periférico a la calzada Mariano Escobedo.
1: Clima.
4: Seguimos en 14 grados. 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

0: Don't Dream It's Over es Crowded House en 106.5 Mix. Amigos, el día de hoy hablamos de qué celebridad, qué músico, qué artista sería nuestro mejor amigo o amiga en la vida real.
1: Hola, Reclu, pues tú podrías ser mi mejor amiga. Desde que te escuché en Señoras Punk, me enamoré de ti, de Amandititita y de tus invitadas. ¡Wow! Y también me encantaría, yo creo que sería muy, muy buena amiga de Mariana Treviño. Mi familia me dice que yo fui abandonada en Monterrey y llegué por acá porque de repente me sale ese acento medio norteño. Saludos, te quiero, bye.
0: Somos mejores amigas, claro que sí, lo somos. Soy su mejor amiga de las mañanas. Y Mariana Treviño se ve que es buenísima onda. Yo también podría ser su amiga en la vida real. Esa es mi teoría. iHeartRadio, botón de talkback. Amigos, díganme quién podría ser su mejor amigo en la vida real. Vamos con Nirvana. Esto se llama Smells Like Teen Spirit en 106.5 Mix. 80s, 90s y más.

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0: Please Love Me Two Times en 106.5 Mix. Amigos queridos, ¿qué celebridad, qué artista, qué músico sería su amigo en la vida real?
1: Hola, Reclu, hola, Mix, soy ahí, buen día. Yo creo que mi mejor amigo en la vida real podría ser Norman Reedus. Somos muy similares, nos gusta mucho la misma música, las mismas bandas, creo que también el mismo estilo, tal vez hasta su humor sea el mismo que el mío, no sé. Siento que él y yo podríamos ser súper, súper buenos amigos. Además, siempre que lo veo es Norman Reedus siendo Norman Reedus y me encanta, eso es genial. Saludos y que tengan un gran día.
0: No sé quién es, Anchua, dame un visual. ¿De quién estamos hablando? Norman Reedus, ok, es un actor y modelo estadounidense. Ya lo vi, ya le vi la cara, ya lo reconocí. Interesante, un amigo interesante. iHeartRadio, botón de talkback. Vamos con Bryan Adams, esto se llama Heaven. En 106.5 Mix, 80s, 90s y más.

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3: Hola, seguimos con más información. Conduce con cuidado y anticipa tu salida.
0: Tráfico lento.
3: Considera que lo encontrarás en Insurgentes de Viaducto Tlalpan al Periférico. Hay tráfico también en Periférico, de Avenida Transmisiones y hasta Insurgentes.
0: Carga.
3: Considera que encontrarás en el Eje 10 Sur carga, de Avenida Aztecas a Revolución, en Calzada México Xochimilco también a esta hora hay carga de Periférico y hasta llegar a la Calzada de Tlalpan.
0: Manifestantes.
3: Encontrarás al momento que hay carril reversible en contrasentido de Avenida Juárez, de López a Doctor Mora para continuar por Avenida Hidalgo debido a manifestantes en el Eje Central.
0: Clima.
3: Tenemos ya al momento 15 grados. 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

0: 8:50.
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0: Bomba Network en 106.5 Mix. Amigos, ¿qué celebridad, qué artista, qué músico sería su mejor amigo?
1: Buenos días, mi reclu, equipo Mix. Pues mira, hasta la pregunta ofende, ¿eh? Porque mis mejores amigos, para pronto ya. Serías tú, mi reclu, todo el equipo de 106.5 y los demás locutores que igual son mis favoritos, serían mis mejores amigos. Saludos también al Taxi Mix.
0: Todo Mix somos tus mejores amigos, claro que sí, claro que sí. iHeartRadio, botón de talkback, vamos con Madonna, esto se llama Hung Up en 106.5 Mix.

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2: 9 de la mañana con un minuto en la Ciudad de México, amigos. Iniciamos la última hora de este programa de lunes 7 de septiembre por acá en 106.5 Mix. Te saludo a ti que me escuchas a través del 106.5 de tu FM y a ti que me escuchas a través de iHeartRadio. Si te quieres comunicar con nosotros, estoy en el hashtag RecluenMix en arroba Reclu en Instagram. Me encuentras como Ileana2 y nos encuentras como Reclu en Mix. TikTok Reclu, Facebook La Reclu, te puedes comunicar a través de iHeartRadio con el botón de Talkback. Kike en los controles, Andy en la producción, soy Ileana Rodríguez, tu mejor amiga de las mañanas, tu amiga más personal de 6 a 10 AM. Vamos a iniciar esta hora con música de Europe y esto llamado The Final Countdown en 106.5 Mix, 80s, 90s y más.

aquí emocionados por el Warped Tour. Claro que sí, damas y caballeros. Por eso estamos poniendo bandas que se van a presentar el próximo fin de semana en este festival. Ya escuchamos al Alkaline Trio y ahora vamos a escuchar a Jimmy Eat World. Esto es Sweetness en 106.5 Mix.

0: Se llama Sweetness, You Made World en 106.5 Mix. Amigos, ¿quién sería su mejor amigo en la vida real?
1: Buenos días, Ileana Rodríguez, Andy, aquí que ya tú lo escuchas. Creo que mi mejor amigo debería ser Yetch de YouTube. Fun fact, en la pandemia, en alguna story, platicate con una de mis hijas con un beanie como el que se pone cuando toca y sí le dio like. ¡Saludos a todos!
0: Imagínate que Diech le dé like a una de tus historias en Instagram. Muy bien, un triunfo pandémico. iHeartRadio, botón de talkback, ahí venimos, no se vaya.
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5: Hola, seguimos con más información. Conduce con cuidado y anticipa tu salida.
2: Tráfico lento.
5: Considera que lo encontrarás en Insurgentes de Viaducto Tlalpan al Periférico. Hay tráfico también en Periférico, de Avenida Transmisiones y hasta Insurgentes.
2: Carga.
5: Considera que encontrarás en el Eje 10 Sur carga, de Avenida Aztecas a Revolución, en Calzada México Xochimilco. También a esta hora hay carga de Periférico y hasta llegar a la Calzada de Tlalpan.
2: Manifestantes.
5: Encontrarás al momento que hay carril reversible en contrasentido de Avenida Juárez, de López a Doctor Mora para continuar por Avenida Hidalgo debido a manifestantes en el Eje Central.
2: Clima.
5: Tenemos ya al momento 15 grados. 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
3: Pet Shop Boys anuncian su nuevo álbum A Man from the Future, que celebra la vida y el legado de Alan Turing. Violet Grohl hizo un cover de High de The Cure. Meryl Streep, Colman Domingo y Bill Hader se unen al elenco de la serie animada Lincoln in the Bardo. Margaret Qualley y Mónica Barbaro compiten por el papel de la esposa de Fred Astaire en la nueva biopic. Ya hay nuevo sencillo y video de Miley, homónimo a su próximo álbum Bass Persuade. La fecha de liberación de Diddy de prisión se adelanta al 5 de febrero de 2028.
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0: Ahí está Roxette en 106.5 Mix. Amigos, ¿qué celebridad, qué artista, qué músico sería su mejor amigo en la vida real?
1: Hello Mix, buenos días. Yo podría ser mejor amiga de Yolanda Andrade sin problema. Como que me identifico muchísimo con ella. Bueno, muchos saludos. Bye.
0: Se ve que es buena onda Yolanda Andrade, sí. Sí, yo también lo he pensado en diferentes momentos de la vida. iHeartRadio, botón de talkback. Esto es The Foster the People. Se llama Pumped Up Kicks. En 106.5.

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0: Heaven is a place on earth. Belinda Carlisle en 106.5 Mix. Amigos queridos, quiero saber yo quién sería su mejor amigo en la vida real.
1: Hola, ¿qué tal, amigos de Mix? Muy buenos días a todos. Y respondiendo a tu pregunta, yo creo que sería muy buen amigo de Post Malone. Fíjate que él es demasiado freaky, así como yo. Le encanta los juegos de cartas como Magic the Gathering y además mucho de cultura pop y demás, ¿no? Entonces creo que tendríamos muchísimas cosas que hacer y de qué platicar. Gracias, buen día a todos.
0: Tengo una pregunta, ¿te tatuarías la cara como él? O sea, si te dice, a ver, vamos a ser mejores amigos, pero necesitamos un tatuaje que compruebe que somos mejores amigos. ¿Te tatuarías la cara con Posty? Sí. ¿Sí, mi Kike? ¿Te harías un tatuaje igualito al de Post Malone, así de cuates? Vamos con un tatuador ahorita ahí. ¿Sí? Sí. I Heart Radio, botón de talkback. Esto es de George Harrison y se llama Got My Mind Set on You.

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3: Hola, ¿qué tal? Nuevamente continuamos con más información. Conduce con cuidado.
0: Tráfico lento.
3: Considere que así encontrarás el avance en Arquímedes de Paseo de la Reforma, Ejército Nacional. Lento avance en Calzada Mitistapalapa, del distribuidor vía La Concordia, Rojo Gómez. Hay tráfico en Congreso de la Unión, de La Viga, al Eje 2 Norte, Canal del Norte.
0: Carga.
3: Vas a encontrarla al momento sobre Avenida de los Bosques de Lomas Anáhuac y hasta llegar a Avenida de las Fuentes.
0: Accidente.
3: Por choque de tracto camión, hay reducción de carriles en la autopista México-Querétaro, a la altura del kilómetro 80 hacia la Ciudad de México.
0: Clima.
3: Tenemos ya al momento una temperatura de 16 grados. 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

0: Parsons Project en 106.5 Mix. Amigos queridos, ya me voy, pero antes una última nota de voz.
1: Hola, Reclus, soy Marisa. Buen día para ti y para todos. Excelente inicio de semana. Para mí, mi celebridad, que sería mi mejor amiga, sería María Félix. Sin dudarlo. Saludos.
0: ¿Eres sencillita como ella? Amo. María Félix es una gran respuesta. Ya me voy, gracias a Kike que estuvo en los controles, gracias a Andy que estuvo en la producción. Soy Eliana Rodríguez, tu mejor amiga de las mañanas, tu amiga más personal de 6 a 10 AM. Nos escuchamos mañana en punto de las 6. Que tengan un feliz lunes, un gran inicio de semana. Seamos buena onda. Esto es The Hathaway y se llama What is Love.

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2: Muy buenos días. Me da muchísimo gusto poder saludarlos en este maravilloso lunes 7 de septiembre del año 2026. Yo soy Charo Fernández, voy a estar con ustedes hasta la una de la tarde con música excelente. Hicimos una selección con muchísimo cariño para todos ustedes. Y además, el día de hoy tengo boletos para This is Michael, que se presenta 18 de septiembre en la Arena Ciudad de México. Un recorrido por los grandes éxitos de Michael Jackson. La verdad es un espectáculo impresionante, música, baile, producción. Además, está la participación especial de Jennifer Batten, que es la legendaria guitarrista que acompañó a Michael Jackson durante varias de sus giras. De hecho, los boletos ya están disponibles a través de Superboletos. Yo el día de hoy tengo para todos ustedes This is Michael, 18 de septiembre, Arena Ciudad de México. Así que muy pendientes de lo que suceda aquí en 106.5 Mix y también en iHeartRadio. Descargan la aplicación, que es completamente gratis, para que puedan participar. Y me pueden seguir en Instagram y Facebook como Charo Fernández Oficial.

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4: Hola, ¿qué tal? Muy buenos días. Tenemos lista toda la información. Conduce con cuidado y anticipa tu salida.
0: Tráfico lento.
4: Lo encontrarás en Calzada Ermita Iztapalapa, del distribuidor vía La Concordia Rojo Gómez. Lento avance en Congreso de la Unión, entre La Viga y el Eje 2 Norte, Canal del Norte. El Eje 5 Sur con tráfico, de Guelatao y hasta llegar a Circuito Interior.
0: Carga.
4: Lo encontrarás en Avenida de los Bosques, de Lomas Anáhuac, Avenida de las Fuentes. Carga en Guelatao, de Calzada Ignacio Zaragoza a Ermita Iztapalapa.
0: Clima.
4: La temperatura al momento se mantiene en 17 grados, la máxima se espera de 21. 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
2: Muchas felicidades a todos los que cumplen en este 7 de septiembre. Les mandamos abrazos de corazón a corazón y muchísimos buenos deseos. Hoy es cumpleaños también de Chrissy Hynde. No me lo van a creer, estoy viendo aquí. Cumple 75 años, cantante, guitarrista y fundadora de Pretenders. No sé si sabían, pero ella antes trabajó como periodista para una revista musical muy importante en Inglaterra que se llama NME, donde de hecho entrevistó a varias de las grandes figuras del rock de aquel entonces. Actualmente continúa al frente de Pretenders y hace no mucho sacaron nueva música y siguen con giras internacionales. Los voy a traer a continuación para desearles a todos feliz cumpleaños de Pretenders.

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9: Esta canción fue el sencillo debut de este grupo formado en 1989 por David Cole y Robert Sibiles. Ellos, la verdad es que primero se hacían llamar The Cover Girls y luego Seduction. También, después de que lanzaron este sencillo, aparecieron bajo el nombre de The Groove. Hay una canción que se llama Rain de Carlos Santana, que fue producida precisamente por ellos, que son extraordinarios. La canción que traigo es de CNC Music Factory y se llama Gonna Make You Sweat en 106.5 Mix.

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3: Hola, ¿qué tal? Muy buenos días. Tenemos lista toda la información. Conduce con cuidado y anticipa tu salida.
4: Tráfico lento.
3: Lo encontrarás en Calzada Ermita Iztapalapa, del distribuidor vía La Concordia Rojo Gómez. Lento avance en Congreso de la Unión, entre La Viga y el Eje 2 Norte, Canal del Norte. El Eje 5 Sur con tráfico, de Guelatao y hasta llegar a Circuito Interior.
4: Carga.
3: Lo encontrarás en Avenida de los Bosques, de Lomas Anáhuac, Avenida de las Fuentes. Carga en Guelatao, de Calzada Ignacio Zaragoza a Ermita Iztapalapa.
4: Clima.
3: La temperatura al momento se mantiene en 17 grados, la máxima se espera de 21. 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
5: Y bueno, pues el día de hoy tenemos aquí en cabina a una mujer que conozco hace muchos años.
6: No digas cuántos, por favor.
5: Muy trabajadora.
6: Nos va a declarar, nos va no, a ¿verdad? Declarar
5: nos van a empezar a calcular la edad. Justo. Pilar Cruz, representante de Pilares de la Salud, bienvenida y muchísimo gusto.
6: Charo, muchísimas gracias por dejarme estar en los micrófonos y además dejarnos entrar a la casa de mucha gente.
5: Pues fíjate que a mí me gustaría preguntarte, porque muchas mujeres estamos atravesando por la menopausia, y a mí la verdad es que sí me gustaría que nos platicaras, pues, ¿cuáles son los síntomas más comunes durante esta etapa para que todo mundo podamos identificarlas?
6: Bueno, primero que sepamos que esto pasa después de los 40 años y de ahí para adelante todo el resto de nuestra vida. Uh-huh. O sea, que no crean que es ya no nos bajó la regla y ahí estoy en menopausia. No, uh-huh. Desde los 40 años que empieza la perimenopausia empiezan todos estos síntomas y es... el bochorno, uh-huh. que ustedes puede estar a 10 grados más que el común de la gente y tiene que sacar el abanico, ese es uno de ellos. La sudoración, claro. Especialmente de noche, empezamos a sudar, uh-huh. y nos tenemos que levantar a quitarnos la pijama. No te delates.
5: Okay.
6: Los cambios de ánimo, de pronto estoy riéndome, de pronto estoy triste y no sé por qué, pero quiero llorar. Claro. Esos cambios son simplemente hormonales, el nerviosismo, estoy acelerada, de pronto no sé, no me hallo, no me encuentro, las nieblas mentales, donde dejé las llaves del carro, ya me puse la crema, me lavé los dientes, todo, no te estás volviendo loca, es un síntoma más. El cansancio, claro.
5: Sí.
6: Si obviamente en la noche estás sudando, tienes bochornos nocturnos, pues amaneces muy, pero muy cansada. Y obviamente a eso le suman el insomnio, que regularmente es cuando nos despertamos entre 2 y 4 de la mañana y es muy difícil volver a tomarle las ganas al sueño. Ese insomnio es hormonal. Los síntomas premenstruales, que cuando estamos en los 40 todavía nos sigue bajando la regla, pero es más doloroso de cuando éramos adolescentes.
5: Okay.
6: Y la dismenorrea, uh-huh. es cuando ya nos baja la regla y seguimos con muchos dolores, uh-huh. o sea, cólicos muy, pero muy fuertes. También son parte de estos síntomas de la peri, de la pos, de la menopausa, del climaterio en general.
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6: Mi querida Charo, muchísimas gracias. Esperemos que todas las mujeres encuentren esta solución para estos síntomas.
5: Claro. Gracias. 10.54.
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1: Canción maravillosa de 1979, nace durante una gira por Europa. Les cuento, esto es importante, es un detalle importante porque los compositores se dieron cuenta de que el momento más difícil del día era precisamente regresar a su hotel y sentirse completamente solos. Había una canción, ahorita les estaba platicando aquí en cabina, buenísima, de Julio Iglesias, que decía así, y que se llama así, Un hombre solo. Vamos a escuchar un fragmentito.

Y lo dicen muchos artistas. Y al final están en el escenario, todo el mundo los ve acompañados y felices y tal, pero llegan a su hotel y están completamente solos. Bueno, esta sensación inspiró la historia de una persona que desea encontrar a alguien con quien compartir sus noches. Bueno, también forma parte de la película Mamma Mía. Suena durante la despedida de soltera de Sophie, que es magistralmente interpretada por Amanda Seyfried. Cuando estos tres hombres que son invitados, pues podría alguno de ellos ser su papá. La canción de la que estoy hablando es Give Me, Give Me, Give Me, y aquí está APA en 106.5 Mix.

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2: Era precisamente un día como hoy, pero del año 1985, cuando David Bowie y Mick Jagger alcanzan el número uno precisamente con esta canción que les quiero traer a continuación. Ellos la grabaron para recaudar fondos, obviamente, para la hambruna en África. Se presentó por primera vez en Live Aid. Ellos querían hacerlo en vivo, no se pudo por el delay, el retraso de tiempo entre continentes. Entonces optaron por grabarla en un estudio y todo lo recaudado fue a esta obra benéfica. Aquí están ellos con Dancing in the Street en 106.5 Mix.

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3: Pet Shop Boys anuncian su nuevo álbum A Man From The Future, que celebra la vida y el legado de Alan Turing. Violet Grohl hizo un cover de High de The Cure. Meryl Streep, Coleman Domingo y Bill Hader se unen al elenco de la serie animada Lincoln in the Bardo. Margaret Qualley y Mónica Barbaro compiten por el papel de la esposa de Fred Astaire en la nueva biopic. Ya hay nuevo sencillo y video de Miley, homónimo a su próximo álbum Bass Persuades. La fecha de liberación de Diddy de prisión se adelanta al 5 de febrero de 2028.
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6: Bueno, una canción de 1991 está inspirada en una actriz que se llama Louise Brooke, una de las grandes estrellas del cine mudo, cuya vida pues estuvo llena de fama, escándalos, en fin, les cuento algunos de ellos. Resulta que le gustaba posar con poca ropa para la época, pues la verdad es que sí, llamaba mucho la atención, o a veces no se la ponía, ¿no? Y luego, por otro lado, se hizo muy famoso un escándalo porque ella anduvo con Charles Chaplin y él en ese momento estaba casado. No solo eso, sino también pues tuvo sus romances con algunas chicas que en los años 20, pues la verdad, era, o sea, un escandalazo. Nada más para que vean en quién se inspiró este grupazo OMD, que por cierto regresa a México en octubre, va a dar 2 conciertos, el 15 allá en Guadalajara y el 18 en el Pepsi Center de la Ciudad de México. Aquí está OMD y la canción es Pandora's Box en 106.5 Mix.

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3: Me encanta esta canción, estoy segura de que a ustedes también. Fíjense que vamos a escuchar en los coros la voz de Cherry Lynn, que en ese momento estaba triunfando con la canción Got to Be Real, que por cierto escribieron los de Toto junto con el productor David Foster. Por cierto, el guitarrista de esta agrupación, que es Steve Lukather, dice que está trabajando junto a Alex Van Halen en un proyecto con grabaciones inéditas que dejó Eddie Van Halen. Él dijo que no lo va a sustituir, de hecho, en la guitarra, solo va a participar como coproductor para ayudar a terminar el material, ya que fueron grandes amigos durante muchísimos años. Aquí está Toto y la canción es Georgie Porgy en 106.5.

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4: Hola, ¿qué tal? Seguimos con más información. Sal a tiempo.
0: Tráfico lento.
4: Y es que encontrarás todavía avance lento en circuito interior de Avenida Jardín Ejército Nacional. Tenemos tráfico en el eje 3 norte de Instituto Politécnico Nacional a la calzada Camarones. Hay tráfico en Fernando Lencastre, de Ferrocarril de Cuernavaca y hasta llegar a Bosgos.
0: Carga.
4: La encontrarás en Avenida de los Bosques de Lomas Anáhuac, Avenida de las Fuentes. Carga y avanza en Gran Canal, de Villa de Ayala al eje 3 norte. Y el atao con carga de calzada Ignacio Zaragoza a Ermita Iztapalapa.
0: Clima.
4: Tenemos ya al momento una temperatura de 19 grados y esperamos una máxima de 21. 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
2: 11:48.
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3: Vámonos al año de 1980. Una canción que pueden dedicar si están muy enamorados, porque habla de todas esas pequeñas cosas que te enamoran de una persona. Y bueno, con el tiempo se convirtió en un auténtico clásico del rock and roll. Aparece en una película que me encanta, es una comedia, Un Viernes de Locos, ¿se acuerdan? ¿De qué año, más o menos?
4: Según yo, salió en el 2003.
3: Sí, más o menos, protagonizada por Jamie Lee Curtis y Lindsay Lohan, ¿se acuerdan? Mamá e hija que intercambian cuerpos.
4: Buenísima.
3: Y además experiencias también, y creo que esto les da, es como cambiar de silla, ¿no? Ella entiende a la mamá y luego la mamá también entiende a la hija. Y en la parte final hay un concierto y precisamente escuchan esta canción, que me gustaría saber cómo se llama y quién la canta, a través de arroba Charo Fernández R en X.
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2: Hace 33 años escuchamos por primera vez esta canción de un grupo que sigue activo. En octubre, de hecho, van a iniciar una gira por el Reino Unido para celebrar los 35 años de su álbum debut. Esta canción en realidad habla de dos niños que son rechazados por ser diferentes y de cómo muchas veces los seres humanos juzgamos a las personas sin conocer realmente su historia. Un dato curioso es que cuando salió la canción, el registro grave del vocalista pues hizo que mucha gente pensara que tenía más de 50 años, pero en realidad tenía pues aproximadamente 20. Borronca maravillosa. Es de los Crash Test Dummies y la canción es la canción de la vaca, aquí en 106.5 Mix.

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11: 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Amigos de 106.5 Mix, por acá les habla Gwen. Ya volví con la información vial. Excelente camino.
0: Aviso.
11: Y van a encontrar un accidente sobre viaducto Río de la Piedad a la altura del eje 1 Oriente con dirección a Tlalpan.
0: Lento.
11: El avance continúa lento sobre la autopista México-Querétaro de San Sebastián a camino a Tepalcapa. Sobre Ingenieros Militares, el avance complicado del metro 4 Caminos a Río San Joaquín.
0: Ligera carga.
11: La encontramos en la Primero de Mayo entre Periférico y Gustavo Vaz. Y en Centenario sí hay carga, pero no se preocupen, seguimos avanzando de Río de los Remedios a la calzada San Juan de Aragón.
0: Libre.
11: Vamos excelente sobre Insurgentes del eje 3 Norte a Montevideo y Periférico sin tráfico de la autopista Peñón Texcoco a León de los Aldama.
0: Clima.
11: La temperatura 20 grados. Yo soy Gwen y te acompaño aquí a través de 106.5 Mix 80s, 90s y más.

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3: Y aquí está, por supuesto, ya llegó mi queridísimo Alex Cervantes. Qué gusto poder verte esta mañana de lunes 7 de septiembre.
4: Charo, es un placer estar contigo. La reina de la radio, arrancar de esta manera la semana.
3: Muchas gracias.
4: Qué
3: muchas gracias,
4: mejor, ¿eh?
3: Gracias.
4: Bueno,
3: gracias.
4: Y la Champions que arranca mañana.
3: Oye, maravilloso, pero es cierto. ¿Qué mañana tenemos ahí?
4: Fíjate que mañana arranca una nueva versión, una nueva edición de la Champions League. Uh-huh. Y bueno, de lo más destacado, nada más te comento, porque seguramente estabas con el pendiente como muchos que nos escuchan.
3: Exacto.
4: Mañana juega el Real Madrid. Uh-huh. Mañana a la 1:00 p.m. juega el Real Madrid. Enfrentará al Inter de Milán, a la 1:00 p.m, repito. De otro partido interesante también para la jornada de este martes, el Porto contra el Manchester City. Va a ser un partidazo. Acuérdate, con el Porto ya debutó el pasado viernes el Chaquito Jiménez.
3: Ya, muy bien. Oye, que Toluca se queda con la Leagues Cup.
4: Sí, sí. Ese torneo que para muchos dicen...
3: es molero.
4: Lo dijiste tú. Molero. Oye, me voltearon a ver feo allá al fondo de la cabina. Pero sí, molero. Gana el equipo del Toluca. Le ganó la final a los Rayados de Monterrey 2-0. Uh-huh. Y en el partido por el tercer lugar, que además yo todavía no termino de entrenar un torneo que no interesa, que realmente te da muy poco, ¿no? Y te quita
3: pero es
4: mucho.
3: ¿Es un negocio?
4: Pues es un negocio, sí, claro, para los dueños de los equipos, sobre todo porque se juega en Estados Unidos.
3: Claro.
4: Hablamos del tema económico de dólares. Uh-huh. Un partido por el tercer lugar que a nadie le interesa. Uh-huh. Pero bueno, ahí se impone León 1-0 a las Águilas del América.
3: O
4: el
3: sea
4: América
3: que quedamos
4: perdió
3: en
4: cuarto lugar.
3: Ya.
4: En cuarto lugar. La primera derrota bajo la gestión de Guillermo Almada, ¿eh? Uh-huh. Al menos en la liga, el América se mantiene invicto y como líder general.
3: Muy bien, y bueno, tenemos los resultados de la fecha 7 de la Liga MX.
4: Hablando de eso, precisamente, fíjate que de lo más destacado, ayer en el cierre de la jornada, en la cancha del Estadio Azteca, Cruz Azul venció 1-0 a Santos Laguna. Le costó muchísimo trabajo, pero el gol cayó al minuto 89 por conducto de José Paradela. Otros resultados, Tigres y Necaxa 1-1, lo mismo que Atlas y Atlante. Chivas le metió 3-0 al Atlético de San Luis. Uh-huh. De lo más destacado, pero hay que recordar, Charo, que no se jugaron 4 partidos que han sido reprogramados precisamente por la Leagues Cup.
3: Ok, y dime una cosa, ¿ahí cómo vamos? ¿Cómo están los 5 primeros lugares?
4: Pues mira, prácticamente América, sin jugar este fin de semana, porque reprogramó el partido, está en el primer lugar.
3: Segundo,
4: se mantiene invicto Chivas, Toluca, Tijuana y los rojinegros del Atlas.
3: Maravilloso. Y está lista también la Serie del Rey 2026.
4: Que es prácticamente, Charo, la final del béisbol de nuestro país. La disputarán los Toros de Tijuana, campeones de la zona norte, contra los Olmecas de Tabasco, Monarcas de la zona sur. Uh-huh. Una final inédita, jamás se habían enfrentado en una final. El juego 1 este martes, allá en la frontera.
3: Oye, ¿no juegan aquí en el Harpelú? Porque ese está muy bonito, me encanta.
4: Está muy padre el estadio, pero ya los Diablos Rojos quedaron eliminados, los Diablos Rojos del México. Entonces ahora la final entre Tijuana y los Olmecas de Tabasco.
3: Y el Gran Premio de Italia, para cerrar.
4: Se corrió este fin de semana, fecha número 13 de la Fórmula 1. Mercedes hizo el 1-2 con Kimi Antonelli y George Russell. Uh-huh. Max Verstappen de la escudería Red Bull se quedó en la tercera posición.
3: ¡Órale!
4: Sí, y lamentablemente Sergio Checo Pérez, sin sumar puntos, lugar número 18.
3: Híjole.
4: Lo habíamos anticipado,
3: sí,
4: pero lo platicamos
3: verdad,
4: aquí contigo. Va a ser complicado que sume puntos este campeonato con una escudería como Cadillac, que es prácticamente debutante. Le va a ser muy, muy complicado. Ya veremos para la próxima campaña. Pero incluso el Checo Pérez ya dijo, 3 años más y ahí nos vemos, me retiro de la Fórmula 1.
3: Ya, pero bueno, lo importante es que ahorita sigue activo también.
4: Exactamente. Acuérdate que regresa después de un año en donde prácticamente se quedó sin chamba.
3: Muy bien.
4: Y ya a finales de octubre viene el Gran Premio de la Ciudad de México.
3: Muy
4: ¿nos
3: bien.
4: ¿Vas a invitar?
3: Sin duda alguna.
4: Eso es. A mí todo. Resérvame 3 boletos en tu palco.
3: Sí, muy bien. Oye, pues muchísimas gracias por toda esta información, mi queridísimo Alex Cervantes. ¿Qué te parece si ponemos The Cars aquí en 106.5 Mix?

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3: 1987, cuando sale esta canción, la escribieron Chris Lowe y Neil Tennant, pensando en hacerla a dueto junto a Dusty Springfield, que es una de las grandes voces británicas de la década de los 60. De hecho, la tuvieron guardada 3 años porque ella no se decidía. De hecho, pidió credenciales. ¿Quiénes son ellos que me están pidiendo que cante esta canción a dueto? Y entonces le mandaron todo lo que había vendido, incluyendo el primer sencillo, el de Western Girl, que alrededor del mundo vendió 8 millones de copias, lo cual es una barbaridad para un sencillo. Y dijo, bueno, sale, va, ¿ok? Y entonces aceptó y es uno de los sencillos más exitosos en la carrera de Pet Shop Boys y también en la de Dusty Springfield, porque la dio a conocer a las nuevas generaciones. Se llama What Have I Done to Deserve This? Y aquí están Pet Shop Boys y Dusty Springfield en 106.5 Mix.

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0: 12:50.
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0: Voy a traer en este instante a una de las bandas que más discos ha vendido en la historia de la música. Tienen un álbum buenísimo que se llama The Greatest Hits 1971-1975, que ya supera los 40 millones de copias vendidas y se convirtió en el primer álbum en recibir una certificación de cuádruple diamante. Ellos actualmente continúan con su exitosa residencia en The Sphere en Las Vegas, me muero de ganas de ir allá, donde van a ofrecer conciertos en septiembre, o sea, este mes, noviembre y diciembre de este año, además de sumar nuevas fechas para enero de 2027. Les quiero traer una canción que viene en el álbum The Long Run y que es interpretada por Timothy B. Smith, que se integró a la banda en 1977 porque en realidad es bajista. La canción de la que estoy hablando es I Can Tell You Why, The Eagles en 106.5 Mix.

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1: Muchísimas gracias a todos ustedes por habernos escuchado. Los ganadores de los boletos para This is Michael, que se presenta 18 de septiembre en la Arena Ciudad de México. Nuestro equipo de producción se comunica con todos ustedes. ¿Tenemos algún ganador, ganadora que nos diga las canciones del Michael Jackson track, por favor?
2: Hola Charro, hola amigos de Mix. Las canciones del Michael Jackson track son Beat It, Smooth Criminal y Thriller. Espero poder ganar y poder experimentar ese increíble show. Muchas gracias, mi nombre es Andrea Hernández González Barrera. Muchas gracias, saludos.
1: Andrea, pues muchísimas felicidades, lo vas a poder experimentar. Qué bonita voz, ¿no? Sexy. Bueno, muchísimas gracias a otra voz sexy que está en los controles y que se llama Quique. Muchas gracias, mi Quique. Fernanda Curi, por supuesto, también una voz extraordinaria que ha estado en la producción. Esmeralda Díaz, bellísima voz también. Muchísimas gracias por acompañarme, chicas. Bueno, yo soy Charo Fernández, los espero mañana en punto de las 10 de la mañana. A continuación, ustedes se quedan con Luisa Carrandi. Pásenla muy bien.

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2: Muy buenas tardes, la una con un minuto en la Ciudad de México. Soy Luisa Carrandi, bienvenidos, gracias Charito. Oigan, pues hoy tengo boletos para This is Michael. Este tributo es en la Arena Ciudad de México el 18 de septiembre y hoy voy a regalar los boletos. Nada más hay que estar pendientes para ver qué es lo que tienen que hacer. En los controles está Osma, en la producción está Sarita, también de asistente está Esmeralda. Y pues vamos a estar juntos hasta las 4 de la tarde, ¿les parece? Vamos a iniciar con The Outfield. Esto es Your Love en 106.5 minutos.

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0: The Small Things, Blink 182 en 106.5 Mix. Los hermanos Gallagher están muy enojados porque próximamente va a haber una subasta de una colección de grabaciones inéditas y poco conocidas. Este material incluye 63 conciertos, más de 100 horas de ensayos, pruebas de sonido, conversaciones, una grabación que se cree que es la única que existe de su famoso concierto de 1996 en Loch Lomond, en Escocia. Esta subasta se supone que va a ser el 13 de octubre, con un precio estimado de entre 1.2 y 1.6 millones de libras. La familia del antiguo ingeniero de sonido, Howe Richards, quien reunió las cintas, asegura que Oasis quiere tenerlas de nuevo en su poder. Aunque la banda conserva los derechos sobre el material y un comprador no podría comercializarlo sin su permiso, la casa de subastas afirma que la venta es legal. A ver qué pasa. Y por lo pronto les fue muy bien. En el Festival de Cine de Venecia presentaron la película Concierto Don't Look Back in Anger, y pudimos ver a un Noel muy emocionado hasta las lágrimas, y a Liam traía lentes oscuros, entonces no pudimos ver si estaba llorando o no, pero se le veía también muy, muy emocionado porque recibieron una ovación de pie bastante larga. Soy Luz Acarrandi, escuchan 106.5.
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4: Hola, qué gusto ser su copiloto. Yo soy Gwen y vámonos con la información vial.
1: Aviso.
4: Vamos a encontrar manifestantes cerrando la circulación en el eje 1 Oriente y el eje 1 Norte, así es que tenemos alternativas para que eviten la zona. Utilicen Circuito Interior, Eduardo Molina y Paseo de la Reforma.
1: Lento.
4: El avance continúa complicadísimo en el Circuito Interior de Ejército Nacional al eje 1 Norte. Sobre Fuerza Aérea Mexicana, el avance es lento de Boulevard Puerto Aéreo a Santos Dumont.
1: Ligera carga.
4: Vamos a encontrarla en Amores entre Concepción Beisegui y el eje 8 Sur. Patriotismo con carga que sigue avanzando del eje 6 Sur a Viaducto Miguel Alemán.
1: Libre.
4: Vamos excelente en Río San Joaquín entre Legaria y Mariano Escobedo. Y Chivatito con buen avance de Reforma y hasta Fernando Alencastre.
1: Clima.
4: La temperatura continúa en 20 grados. Yo soy Gwen y te acompaño con la mejor música aquí a través de 106.5 Mix. 80.

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2: Pet Shop Boys anuncian su nuevo álbum, A Man From The Future, que celebra la vida y el legado de Alan Turing. Violet Grohl hizo un cover de High de The Cure. Meryl Streep, Coleman Domingo y Bill Hader se unen al elenco de la serie animada Lincoln in the Bardo. Margaret Qualley y Mónica Barbaro compiten por el papel de la esposa de Fred Astaire en la nueva biopic. Ya hay nuevo sencillo y video de Miley, homónimo a su próximo álbum, Bass Pursuit. 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

0: I Wanna Know What Love Is Foreigner en 106.5 Mix 80s, 90s y más. En diciembre de 1984, Rick Allen, baterista de Def Leppard, tenía 21 años y una carrera que apenas comenzaba a despegar. Y todo cambió el 31 de diciembre cuando sufrió un terrible accidente automovilístico en Inglaterra y pues perdió su brazo izquierdo. Llegó a pensar que pues tal vez nunca volvería a tocar la batería, pero sus compañeros de Def Leppard no lo abandonaron. En lugar de decirle, oye, pues búscate otro camino, comenzaron a trabajar con él para encontrar una manera de que pudiera volver a sentarse detrás de una batería. Rick tuvo que aprender prácticamente desde cero con la ayuda de especialistas y la empresa Simmons desarrolló una batería electrónica adaptada que permitía activar diferentes sonidos con los pies. También tuvo que cambiar su forma de tocar y pasar meses practicando movimientos que antes hacía de manera natural. No fue rápido ni sencillo, pero poco a poco volvió a tocar. En 1986 regresó a los escenarios con Def Leppard y un año después la banda lanzó Hysteria, uno de los discos más exitosos. No hay que abandonar nunca a los amigos. Soy Luisa Carrandi, escuchan 106.5.
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1: Estos son los datos inútiles. Leer 5 ejemplares diarios de la colección de la Biblioteca Británica llevaría más de 93.000 años. Michael Jackson era fan de los videojuegos Sega y Sony. Un grupo de pingüinos se denomina bandada en tierra o balsa en agua. Nicole Kidman mide 1.80. Los M&M's se inventaron para el ejército estadounidense durante la Segunda Guerra Mundial. Soy Luisa Carrandi, escuchan 106.5 Mix.
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4: Amigos de Mix, Mix, Mix, por acá les habla Gwen. Ya volví con la información vial. Excelente camino.
0: Aviso.
4: Y cuidado porque van a encontrar un percance en Niños Héroes después de Doctor Velasco en la alcaldía Cuauhtémoc.
0: Lento.
4: Vamos a avanzar poco a poco a través de Constituyentes entre Parque Lira y Circuito Interior. Zaragoza con avance muy complicado de Guelatao a República Federal.
0: Ligera carga.
4: En Insurgentes del Eje 6 Sur a Río Mixcoac. José María Rico con carga que avanza de Insurgentes a Universidad.
0: Libre.
4: Vamos excelente sobre Chivatito de Reforma a Fernando Alencastre. Y sin tráfico periférico de Viaducto Miguel Alemán a Rómulo Barrio.
0: Clima.
4: La temperatura continúa en 21 grados. 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

0: reconocieron el apoyo de familiares, amigos y seguidores de Tupac durante todo el proceso. La familia dijo que este momento no es el final de la historia y que el legado de Tupac sigue vivo. Davis, por su parte, mantiene que es inocente y afirmó que ya presentó una apelación. Los fiscales sostuvieron que él ordenó el ataque y entregó el arma usada para disparar contra Tupac en Las Vegas en 1996. Falta saber a quién le entregó el arma y no todos los detalles, porque hay muchos más culpables. Soy Luisa Carrandi, escuchan 106.5 Mix.
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4: Amigos de Mix, Mix, Mix, por acá les habla Gwen. Ya volví con la información vial. Excelente camino.
5: Aviso.
4: Y cuidado, porque van a encontrar un percance en Niños Héroes después de Doctor Velasco en la alcaldía Cuauhtémoc.
5: Lento.
4: Vamos a avanzar poco a poco a través de Constituyentes entre Parque Lira y Circuito Interior. Zaragoza con avance muy complicado de Guelatao a República Federal.
5: Ligera carga.
4: En Insurgentes del Eje 6 Sur a Río Mixcoac. José María Rico con carga que avanza de Insurgentes a Universidad.
5: Libre.
4: Vamos excelente sobre Chivatito de Reforma a Fernando Alencastre. Y sin tráfico periférico de Viaducto Miguel Alemán a Rómulo Barri.
5: Clima.
4: La temperatura continúa en 21 grados. 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

0: canción de 1984 de Pointer Sisters. Arkan Funkel dijo que está pensando en dejar Estados Unidos por su preocupación por el calentamiento global, eso lo va a encontrar en todas partes, y por la situación política bajo el gobierno de Donald Trump. Este gran cantante dijo que está muy preocupado por el aumento de las temperaturas, el nivel del agua y el hambre en distintas partes del mundo. También cuestionó algunas decisiones del gobierno estadounidense y reconoció que la situación le resulta muy difícil de entender. A pesar de sus críticas, Garfunkel aseguró que Trump no estará en el poder para siempre y que hay que mantener la esperanza. Sus declaraciones llegan después de que dos famosos como James Cameron y Rosie O'Donnell también hablaran de alejarse de Estados Unidos por motivos políticos. Recientemente Garfunkel también contó que logró reconciliarse con Paul Simon después de años de distancia. Bueno, Ellen DeGeneres hasta se fue a vivir a otro lado también, fue de las que salieron corriendo. Soy Luisa Carrandi, escuchan 106.5 Mix.
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4: Él es David Howell Evans, mejor conocido como The Edge. Nació el 8 de agosto de 1961 en Barking, Inglaterra, aunque cuando tenía un año su familia se mudó a Dublín, Irlanda. Su historia con YouTube comenzó en 1976, cuando encontró en la escuela una nota de Larry Mullen Jr., quien buscaba estudiantes para formar una banda. David se unió al proyecto junto a Bono y Adam Clayton, y aquel grupo que comenzó llamándose Feedback, después de Hype, terminaría convirtiéndose en YouTube. Fue Bono quien comenzó a llamarlo The Edge, un apodo que se quedó con él para siempre. Con YouTube, The Edge ayudó a construir un estilo muy particular basado en guitarras con efectos, ecos y sonidos que podían ser tan importantes como una melodía tradicional. Desde Boy en 1980 hasta trabajos como War, The Unforgettable Fire y The Joshua Tree, su forma de tocar se convirtió en una de las características más reconocibles del grupo. El éxito de The Joshua Tree en 1987 llevó a YouTube a convertirse en una de las bandas de rock más grandes del mundo, y The Edge continuó explorando nuevos sonidos en discos posteriores. Fuera del escenario, también ha participado en distintos proyectos musicales y causas sociales, pero su legado permaneció unido a YouTube. Aquí están con I Still Haven't Found What I'm Looking For en 106.5.

0: You get what you give, New Radical. Siempre he pensado que esta canción puede ser de Cher. Los Yeah Yeah Yeahs van a tener un nuevo cortometraje en vivo que se llama Hidden in Pieces. Y va a llevar este grupo, este cortometraje, a las salas de cine de distintas partes del mundo. Esto va a ser este mes. Es una película de 22 minutos y grabada en el Orpheum Theater de Los Ángeles. Y nos va a enseñar a la banda interpretando nuevas versiones de sus canciones en ambientes que su director Brand by Clay describe como delicado, soñador y lleno de misterio. ¿Qué se imaginaron? Algunas funciones serán acompañadas por películas clásicas elegidas por la banda y el propio Clay, entre ellas Night of the Hunter, Mulholland Drive, Wings of Desire y Eraserhead de David Lynch. La Ciudad de México, por supuesto, formará parte de estas proyecciones porque estamos en una ciudad importantísima en todos los sentidos. Con funciones del cortometraje los días 22, 23 y 24 de septiembre, esto va a ser en el Cine Tonalá. El proyecto llega junto con el álbum en vivo Hiding in Pieces Live at the Royal Albert Hall, disponible actualmente en plataformas digitales y que tendrá versiones en vinilo y CD el próximo 23 de octubre. Además, el material incluye un homenaje a David Lynch, cuya influencia está presente desde el inicio del espectáculo con la canción In Heaven, perteneciente a Eraserhead. Soy Luisa Carrandi, escuchan 106.5. 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
2: 2:55.
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2: Muy buenas tardes, las 3:01, lunes 7 de septiembre de 2026. Ya se nos fue la primera semana de septiembre. Soy Luisa Carrandi y me encuentran en redes sociales, Instagram, X y Facebook. En los controles está Osmar, en la producción está Sarita. Y bueno, pues tengo boletos, como lo dije al principio del programa, para This is Michael en la Arena Ciudad de México, 18 de septiembre. Y les quiero preguntar algo. ¿Qué canción de Michael Jackson escucharon entre la 1 y las 3 de la tarde aquí en Mix? ¿Y cuál fue el dato inútil que dije de Michael Jackson? Si me mandan estas respuestas a través del talkback de iHeartRadio, yo les regalo los boletos, ¿ok? Y Sarita les contesta con muchísimo gusto. Hay que estar pendiente de su teléfono y de su correo electrónico. Seguimos con Eurythmics. Esto se llama Sweet Dreams Are Made of This.

Dreams are made of this. Eurythmics en 106.5 Mix. Este fin de semana tuvimos conciertos de David Byrne en la Ciudad de México. Viernes, sábado y domingo en el Teatro Metropolitan. Tuve oportunidad de ir ayer. Y sigo feliz, sigo encantada de haber visto un espectáculo de ese profesionalismo, de esa maravilla, porque no fue un concierto como, pues, como los masivos que estamos acostumbrados a ver en un teatro pequeño. Me encantan, todos los artistas deberían de hacer shows pequeños. Y David Byrne, bueno, ha tenido esta fórmula de hacer conciertos pequeños en muchas ocasiones, como en el American Utopia y en muchas otras. Y esta Who's the Sky no fue diferente, pero solo con tres pantallas, un gran discurso, una gran puesta en escena, grandes músicos y bailarines, eran como alrededor de 13 personas promedio en el escenario, y todos parados, ¿no? Nadie sentados, los de la batería, el del teclado, todos estaban parados, bailaban al unísono. Y pues bueno, fue una gran, gran noche llena de música de David Byrne, de historias personales y también de música de Talking Heads. Nos llevó por un recorrido que hasta en su departamento de Nueva York estábamos. Me hubiera gustado ver más de ese departamento, la cocina, ¿no? El comedor, las recámaras, pero bueno, nada más nos enseñó una pequeña parte donde está, supongo que es su biblioteca. Y esto me lleva a pensar que sí, la inteligencia artificial va a, no sé si dominar o controlar al mundo, pero va a estar presente siempre y en todos los ámbitos. Pero si nosotros consumimos música, cine y lo que se nos ocurra de inteligencia artificial, nunca vamos a encontrar genios de la talla de David Byrne en nuestras vidas. Y sería tristísimo que sus hijos y mis hijos no puedan tener esta calidad de, no es que es un músico, es todo completo. La puesta en escena, la propuesta, los mensajes. Entonces creo que la música merece, y todos merecemos, conocer este tipo de personalidades, que no nos lo va a dar la música de inteligencia artificial, ni nos lo van a dar las plataformas. Consumiendo música de verdad y pudiendo descubrir. Imagínense que estamos todos consumiendo inteligencia artificial. Sí, la verdad es que les quedan muy bien estas cancioncitas, pero ¿cómo nos vamos a perder de la genialidad de artistas como David Byrne, como de Rosalía, que también la fui a ver hace poquito, o como de Sam Smith en el Auditorio Nacional? Estas presentaciones realmente personales no nos la podemos perder y no podemos dejar que eso pase. Y hubo una canción que ya se me había olvidado de mi memoria y que quiero recordar, es de Talking Heads y se llama Psycho Killer. Y yo nunca había visto el Teatro Metropolitan cantando y bailando y moviendo las manos y aplaudiendo como vi cuando cantó esta canción de mí. Aquí están Talking Heads con Psycho Killer. Disfrútenla, escuchan 106.5.

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3: Amigos de 106.5 Mix, por acá les habla Gwen. Ya volví con la información vial. Excelente camino.
0: Aviso.
3: Cuidado, ocurrió un accidente en Río Churubusco a la altura de División del Norte con dirección al Eje 1 Poniente.
0: Lento.
3: Vamos a avanzar poco a poco a través de Río San Joaquín de Lomas de Sotelo a Periférico. Sobre Periférico Canal de Garay hay avance muy complicado de Tláhuac a Benito Juárez.
0: Ligera carga.
3: En la calzada San Isidro de la calzada de las Armas a Tezozómoc. Avenida de las Torres con carga que avanza de Ermita Iztapalapa a la autopista México-Puebla.
0: Libre.
3: En Álvaro Obregón de Monterrey a Morelia y sin tráfico Río Churubusco del Eje 6 Sur al Eje 3 Sur.
0: Clima.
3: La temperatura 21 grados. Yo soy Gwen y te acompaño aquí a través de 106.5 Mix, 80s, 90s y más.

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2: 7
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4: Pet Shop Boys anuncian su nuevo álbum A Man from the Future, que celebra la vida y el legado de Alan Turing. Violet Grohl hizo un cover de High de The Cure. Meryl Streep, Coleman Domingo y Bill Hader se unen al elenco de la serie animada Lincoln in the Bardo. Margaret Qualley y Mónica Barbaro compiten por el papel de la esposa de Fred Astaire en la nueva biopic. Ya hay nuevo sencillo y video de Miley, homónimo a su próximo álbum Vesper Suite. La fecha de liberación de Diddy de prisión se adelanta al 5 de febrero de 2028. 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
3: Esta es la historia de una canción. Después del enorme éxito de Bohemian Rhapsody, pues King tenía que decidir, ¿no? Y tenía un trabajo muy difícil porque tenía que encontrar una canción que pudiera continuar con el impulso de Bohemian Rhapsody. La respuesta llegó de John Deacon, el integrante más reservado de la banda. Para A Night at the Opera, Deacon escribió You Are My Best Friend, pensando en su esposa Veronica Tetzlaff. La canción nació mientras él estaba aprendiendo a tocar un piano eléctrico Wurlitzer en casa. Deacon comenzó a probar acordes y así fue encontrando la melodía que terminaría convirtiéndose en la canción. A Freddie Mercury no le gustaba nada ese instrumento y prefería el piano tradicional, pero Deacon insistió en utilizarlo porque sentía que ahí era donde la canción sonaba mejor. La grabación se realizó en Londres en agosto de 1975 y cada integrante aportó algo especial. Roger Taylor con la batería, Brian May con varias capas de guitarra y Deacon con el bajo y el piano eléctrico. El resultado fue una canción de amor sencilla y cálida que contrastaba con la complejidad de Bohemian Rhapsody. Cuando salió como sencillo en 1976, llegó al número 7 en el Reino Unido y al número 16 en Estados Unidos, convirtiéndose además en una de las canciones más escuchadas de Queen en la radio estadounidense. Lo más especial de esta historia es que décadas después, Deacon y Veronica continuaron juntos, haciendo que aquella canción escrita para su esposa conservara un significado todavía más personal. You Are My Best Friend, Queen en 106.2.

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2: Stella Parton, la hermana de Dolly, está criticando muchísimo la cantidad de contenido creado con inteligencia artificial que ha aparecido tras la muerte de la cantante. Hay que recordar que Dolly murió a los 80 años, el pasado 25 de agosto, y desde entonces, pues la familia ha recibido mensajes de apoyo, pero también comentarios que Stella calificó de insensibles y difíciles de manejar. Stella pidió respeto para su familia durante este momento de dolor y señaló que quienes aprovechan la muerte de otras personas para crear información falsa está terrible. La familia continúa con su duelo. El legado de Dolly será celebrado en 2027 con Dolly Fest. Es un evento de 2 días que tendrá lugar en Nashville y Londres. Soy Luisa Carrandi, escucha.
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Come As You Are, Nirvana en 106.5 Mix. Gracias a todos los que participaron por los boletos de This Is Michael. Y Sarita se está comunicando con ustedes y mañana voy a tener más boletos para este espectáculo el 18 de septiembre en la Arena Ciudad de México. Gracias, Osmar, por haber estado en los controles. Gracias, Sarita, por la producción. Soy Luisa Carrandi. Que todos los seres sean felices y encuentren paz. Los dejo con algo de Tiffany. Esto es I Think We Are Alone. Hasta mañana. Bye, bye.

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3: Lunes 7 de septiembre de este año 2026, estamos dando inicio a la vieja escuela. Abrimos con alegría las puertas de esta aula, donde el entretenimiento y también la enseñanza musical no cuestan un solo pesito. Radio hecha por seres humanos, sin el uso del chat GPT y mucho menos de la inteligencia artificial. Porque el diseñador de este programa en materia de música y de audio es un ser humano y responde al nombre de Ozzy Osmar García.
4: ¡Bravísimo, sí!
3: Porque quien produce este programa es el padre de la producción, es un ser humano nacido en el hospital Tlalpuente también. Con ustedes, Roberto Munguía.
4: ¡Bravo, Robert!
3: Y caracterizado como el hombre bala del circo el día de hoy, el único, el verdadero, el amoroso y risueño, Mario Lafontaine.
4: Y nuestro queridísimo director Arturo López Gavito, y comenzamos programón de la vieja escuela hoy lunes.
3: La pregunta en el Talkback Diehard Radio el día de hoy para ustedes es: ¿cuál es la mejor canción de la década de los 80?

0: Beck, gigantesco álbum del 84, y vaya que le hicieron en grande este dúo de chavos guapos y talentosos, uno más que otro, pero sin duda eran la boy band más importante de su momento.
1: En el túnel del tiempo, que es el siguiente bloque, vamos a bailar con el alma, música soul, espectacular, socio.
0: Amo el soul, socio.
1: Yo también. Y después las chicas cantantes van a estar en las grandes, socio. Qué gran programa, pero tenemos mucha necesidad de tener la interacción con ustedes, con el valiosísimo alumnado de Old School, de manera que ustedes tienen la respuesta en el talkback a la pregunta: ¿cuál es la canción más importante de la década de los 80?
0: Esta es una de mis favoritas, pero esta es 79, casi 80, y es Electric Light Orchestra tocando música disco, y esto se llama Last Train to London, de su disco Discovery.
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0: Queridos maestros de la vieja escuela, buenas tardes y buen principio de semana. La mejor canción de la década de los 80 es sin duda alguna Billie Jean, That's My Love. Un abrazo a todos, buena semana.
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3: Amigos de Mix, Mix, Mix, por acá les habla Gwen. Ya volví con la información vial. Excelente camino.
1: Aviso.
3: Recuerda que se encuentra cerrada la circulación en Gabino Barreda entre Sullivan y Maestro Antonio Caso y es debido a obras. Así es que utiliza Circuito Interior, Rosas Moreno y Serapio Rendón como alternativas.
1: Lento.
3: A través de Barranca del Muerto de Minerva a Periférico. Insurgentes con avance lento de Rivera de San Cosme al Eje 1 Norte.
1: Ligera carga.
3: A través de Ceilán del Eje 4 Norte y hasta Cuitláhuac. La Avenida México Tenochtitlán con carga que avanza del Eje 1 Poniente Guerrero y hasta Insurgente.
1: Libre.
3: A través de Troncoso del Eje 6 Sur a Canal de Tezontle. Juan Escutia con buen avance de Circuito Interior a Tamaulipas.
1: Clima.
3: La temperatura 21 grados. 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
3: 4:16 de la tarde, establecemos en este momento contacto con Mario Lafontaine. Se encuentra él en el estado de Tennessee, en la ciudad de Memphis. Socio, adelante, cambio, te escuchamos con atención.
4: Aquí estoy muy feliz, socio, en el Museo del Soul, que finalmente es un subgénero que nace a partir del blues, que el blues viene desde los años 30, pero en finales de los 50 y principios de los 60, predominó este subgénero llamado soul, con pioneros como Ray Charles, Sam Cooke y James Brown, y íconos como Aretha Franklin, Marvin Gaye y Otis Redding llevaron el sello a fama mundial.
3: Nosotros estamos poniendo canciones de música soul creadas para poder bailar y de inmediato visitamos 1978 con los clásicos Earth, Wind and Fire y celebrando este mes nos ponemos a bailar con

0: Con ventas de más de millones, de más de 90 millones de discos, perdón, es una de las bandas más vendidas del mundo de todos los tiempos, fundada por Maurice White en el 69, creadores de más de 10 hits que se colocaron en los primeros lugares por todo el mundo, importantísima banda para el soul, Earth, Wind & Fire, y este clásico del 78 llamado September. La pregunta el día de hoy en el Talk Back de iHeartRadio: ¿cuál es la canción más grande de toda la década de los 80? Con ustedes el dentista del rock, Gerardo Elías, con su respuesta.
1: Hola, buenas tardes, querido Arturo, querido Mario. Está muy difícil la pregunta que hicieron el día de hoy, pero por no dejar, diría Every Breath You Take de The Police. Un abrazo grande.
0: Abrazo, Ger. Abrazos, queridísimo Doc. Y nos vamos ahora con una banda que se fundó en el 64 con Robert Bell, el miembro fundador, Kool & The Gang, también poseedores de varios éxitos importantísimos. Y esta canción que es su único primer lugar a nivel mundial, llamada Celebration.

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2: La mejor canción de la década de los 80. 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
3: Hola, saludos a los conductores del programa, Arturo López Gavito y Mario Lafontaine. Pues yo creo que para mí, mi favorita de los 80 sería Girls Just Wanna Have Fun de Cyndi Lauper. Pues yo soy Sebastián. Por acá mandando otro mensaje y gracias a los maestros por aceptarme una vez más. Gracias por todo y cuídense.
4: Gracias a ti, querido Sebas, y definitivamente es una muy importante canción de los 80. Tienes exquisito gusto musical. Y nos vamos con un grupo que comenzó haciendo gospel, ya que su familia venía de la iglesia y les decía que el rock and roll y el soul eran cosa del diablo. En los años 80 cambiaron por completo los estándares de jazz que hacían desde antes y se convirtieron en unas chicas de moda que tuvieron este hitazo llamado I'm So Excited, las Pointer Sisters.

0: respondiendo a esa pregunta de la canción más importante de los años 80, es complicado de responder. Sin embargo, dentro de la música rock, una de las más importantes podría decir que es una de 1981, que es Burning for You de los Blue Oyster Cult, recordada hasta la fecha, puesta en muchas series y un éxito que hizo que la banda permaneciera en el recuerdo colectivo del rock hasta el día de hoy. Saludos a todos y buena tarde.
1: Bueno, en efecto, sí, pero sí es una pieza muy de nicho y de culto.
2: Pero se atrevió, pero se atrevió.
1: Qué bueno, felicidades.
2: Bien, David, por atreverte.
1: Y también este socio, también este músico se atrevió, Rick James, el proxeneta del funk.
2: Y esto es Super Freak, 1981.

0: Una de las grandes canciones de la década de los 80 para complementar nuestra pregunta en el talkback de iHeartRadio. ¿Cuál es la mejor canción de la década de los 80? Desde 1980 a 1989. Tienen ustedes prácticamente 10 años para elegir. Elijan con sabiduría, elijan con tranquilidad, elijan con certeza.
1: ¿Qué tal, banda de Mix? Buenas tardes, espero se la estén pasando muy bien.

0: El soul evidentemente derivó en el funk y después se unieron ambos ritmos y dieron lugar a una canción tan increíble como este de Super Freak, socio.
1: Sí, socio, su disco Street Songs ya tiene algunos éxitos locales, pero la la. Ceci Von, la petite obsesión desde París Tlalpan, nuestro queridísimo Luis Alberto.
2: Hola, Arturo Mayo y compañeros de Old School, los saluda Luis Alberto en este arranque de semana musical. Wake Me Up Before You Go Go, en la voz de George Michael cuando formó parte del dueto One, es la mejor canción de los 80s. Y en Old School, todos bailamos y

0: anuncio, ¿sí? El grupo disco más importante de la historia, conformado por un increíble guitarrista llamado Nile Rodgers, el baterista Tony Thompson y el bajista Bernard Edwards. Una agrupación fuera de serie, todos produjeron muchísimos artistas y hasta hoy en día Nile Rodgers es uno de los productores más importantes de la historia.
1: Y esa línea de bajo de Bernard Edwards, de verdad que fue lo que rigió en muy buena parte lo que ocurrió en la década de los 80.
0: Sí, el hip hop.
1: Absolutamente. Ustedes tienen la respuesta, nosotros preguntamos en el Talkback Die Hard Radio. ¿Cuál es esa? ¿Cuál es la canción más grande de toda la década de los 80?
2: Maestro Mario, Maestro Gavito, muy buenas tardes. La canción más importante de los 80s, yo creo que Smooth Criminal de Michael Jackson, de su álbum Bad. Pues no sé, por la coreografía, por la letra, no sé, Michael Jackson siempre será un titán y van a pasar otros siglos y pues van a seguir hablando de Michael Jackson. Soy Julio, desde aquí, desde la Ciudad de México. Saludos.
0: Saludos, querido, y nos vamos con una producción justamente de Nile Rodgers con un grupo de cuatro hermanas que tuvieron varios éxitos menores, pero cuando llegó Nile Rodgers a producirlas hicieron este discazo del 79 llamado We Are Family, primer lugar.
1: Vamos a escuchar ahora Sister Sledge. Tienen la oportunidad de apretar el botón de color rojo que tiene un micrófono para dejarnos en 30 segundos en la aplicación de iHeartRadio su punto de vista sobre cuál es la canción más grande de toda la década de los 80.

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3: La vieja escuela, son las 4:44.
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6: Hola, estimados profesores. Marianito Mangas, el mal portado de la clase, al habla. Para mí la canción fabulosa de los años 80 son Too Much Time on My Hands, del álbum Teatro Paradise del supergrupo Styx. Marianito Mangas ama a Old School y a sus profesores.

0: buscaba Stevie Nicks de Fleetwood Mac para hacer esta canción sin saber que con Blondie llegaría al primer lugar absoluto en el mundo. Y es el tema de la película American Gigolo de Paul Schrader, una película del 80 que tuvo mucho éxito y que era el debut de Richard Gere.
1: Muy bien, esa película.
0: Fantástico, él estaba de
1: bueno. A ver, si tu familia estuviera en peligro y en 1980 tuvieras a Humberto Zurita o a Richard Gere, los dos con el torso desnudo frente a ti.
0: Tengo para los dos. Los dos. Humberto estaba guau también, pero bueno, Richard Gere a niveles internacionales.
1: Muy bien. Cris Cabrera está en la línea.
2: Queridos masters y compañeros en la old school, híjole, hoy sí la pusieron bien difícil. Digo, sé yo una lista interminable de mis canciones favoritas de los 80s, pero la mejor para mí, sin duda alguna, es Thriller de Michael Jackson. Seguramente es la más famosa, pero es que engloba todo un concepto, desde el video, el maquillaje, los personajes, la coreografía, el outfit de él. Es una joya. Soy Cris Cabrera. Saludos, bye.

0: ¿Quién diría que Kenny Loggins iba a dejar el Yacht Rock para entrar al synth pop, producido nuevamente por Giorgio Moroder para uno de los soundtracks más vendidos del 86, Top Gun? Una película inolvidable de Tom Cruise y una banda sonora vendidísima.
1: Y en definitiva, la música de las películas en la década de los 80 sirvió para que el cine, pum, se fuera para arriba.
0: Así es, sí.
1: Porque en los 80 empezó el negocio de la renta de los videos.
0: Exactamente.
1: Primero con el formato beta y luego el formato VHS. Y en Hollywood decían, ¿cómo vamos a hacer para que la gente regrese al cine? Porque la gente, como pasa ahora con el tema del streaming y las series, pues ya no quería salir al cine. Dijeron, bueno, vamos a empezar a incluir bandas increíbles. Y surgieron soundtracks tan grandes como Streets of Fire, como Footloose, como este mismo que acabamos de escuchar de Top Gun, y así como Batman, ¿no? Lo demás, sí. Fue increíble. La pregunta justamente el día de hoy en el Talkback de iHeartRadio es, ¿cuál es para ustedes la canción más importante de la década de los 80?
2: Buenas tardes, maestro, saludos. Aquí saludándolos el Snorlax del Uber, ya lo conocen. Pues una muy buena rola que casi nadie pone y que para lo personal es muy muy buena, Prince y Batman. Esa rola está buenísima, pero obvio, yo creo que no la van a poner, ¿verdad? En fin, pues que tengan una excelente semana, maestro, saludos a todo el equipo y aquí nos reportamos el miércoles. Gracias, saludos.
1: Mi querido Snorlax, lo que nos quieres decir es que la mejor canción de la década de los ochentas es Bat Dance de Prince.
0: Sí.
1: Es lo que el Snorlax quiso decir, ¿no?
0: Yo creo que sí está Prince en la lista, pero es con Purple Rain, no con Batman.
1: Como ese Bat Dance, aparte, era solamente sampleos de los diálogos de la película.
0: Era
1: de
0: una Tim improvisación Burton. Rockera ahí de...
1: Es la primera de Prince, ¿te acuerdas?
0: Sí, tocando todos los instrumentos.
1: Michael Keaton.
0: Sí.
1: Y también... Kim Basinger.
0: Exactamente.
1: Hermosísima.
0: Hay una canción erotiquísima.
1: Y Prince, Jack Nicholson como el guasón.
0: Claro.
1: Increíble. Esas eran películas y no las jaladas de Robert Pattinson, esas cosas espantosas.
0: Eso que asoció, pero...
1: A ver, pero hay películas de 1927 mudas que son increíbles.
0: Sí.
1: Pero hay que aceptar que Batman era Batman, ¿no?
0: Sí, aunque yo prefiero el Batman.
1: Este remedo de Batman.
0: Sí, la verdad es que sí, pero bueno.
1: Pero háblanos de On the Radio, socio, ¿tú qué sabes?
0: Bueno, aquí en este caso la canción es más grande que la película, porque esta es una película del 80, dirigida por Adrian Lyne, que es un muy respetado director. Y como estamos hablando de películas que escribió la música Giorgio Moroder, lo hizo con Donna Summer para este tema llamado Foxes, esta película de Jodie Foster del 80, On the Radio.

0: Saludos y lluviosas tardes, Masters, jinetas del vinil. Les saluda Misael Martínez desde el norte de la Ciudad de México. Sin duda es difícil escoger entre tantas buenas canciones, pero sí hay que seleccionar una que sin duda para mí es una de las mejores. Es de Phil Collins, Another Day in the Paradise. Es una rola que por sus arreglos, por su letra, me conmovió y hasta la fecha me sigue gustando. Saludos, bye.
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6: Buenas, buenas. Si me extrañaron, perdón por faltar tanto a clase, pero aquí ya estamos. Dispuestas a decir la mejor canción de los 80. Para mí es Crazy Train de Ozzy Osbourne. Duélale a quien le duela, porque tiene ese icónico riff de guitarra de Randy Rhoads y además fue el primer hit solista.

0: Curtis Mayfield y Stevie Wonder, este señor llamado Pharrell Williams, pues sucede que tiene 4 números 1 en las listas de Billboard y un número 2. Pero realmente famosas son la canción número 1, que es Happy, que es esta que oímos de su disco Girl, incluida en la película Despicable Me. Y la otra es la de Daft Punk, esta canción maravillosa que se llama Get Lucky, del 2013, del dúo de música más importante electrónica de este siglo.
1: Nosotros estamos haciendo la pregunta al alumnado en el Talkback Diehard Radio: ¿cuál es la canción más grande de toda la década de los 80?
2: Estimados maestros, saludos para todos. Pues la mejor canción de los 80 para mí, sin duda alguna, es Everybody Wants to Rule the World de Tears for Fears. Es una excelente canción, me encanta el riff, en todos los estados de ánimo que esté me gusta escucharla. Tiene una fuerza increíble, la cantaban genial. El video, la moda de ese video, todo lo que salía ahí es muy, muy atemporal y por eso me parece la mejor.

0: Maestros de la vieja escuela, siempre un placer escucharlos. De este lado, el amigo Gilmar. Bueno, definitivamente, y ahorita que estoy clavado con su documental, me quedo con Billy Joel y su canción You May Be Right. Vámonos con esa, la mejor de los 80s. Saludos.
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3: Amigos de 106.5 Mix, por acá les habla Gwen. Ya volví con la información vial.
1: Aviso.
3: Hay corte a la circulación en República de Cuba a partir de República de Chile debido a
1: obras.
3: Así es que utilicen Isazaga y Eje Central como alternativas.
1: Lento.
3: Poco a poco avanza Zaragoza de Telecomunicaciones y hasta Amador Salazar. Circuito interior definitivamente dejó de ser buena opción. Hay tráfico del eje 4 sur y hasta el eje 1 norte.
1: Ligera carga.
3: En la avenida Aztecas de la avenida de Limán a Moctezuma, canal de Tezontle con carga que avanza de Rojo Gómez a circuito interior.
1: Libre.
3: Vamos excelente sobre avenida de las Fuentes de Fuente de las Águilas a la avenida de los Bosques, canal de Miramontes con buen avance de Tasqueña a Río Churubusco.
1: Clima.
3: La temperatura 21 grados. 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

Shop Boys anuncian su nuevo álbum, A Man From The Future, que celebra la vida y el legado de Alan Turing. Violet Drool hizo un cover de High de The Cure. Meryl Streep, Coleman Domingo y Bill Hader se unen al elenco de la serie animada Lincoln in the Bardo. Margaret Qualley y Mónica Barbaro compiten por el papel de la esposa de Fred Astaire en la nueva biopic. Ya hay nuevo sencillo y video de Miley, homónimo a su próximo álbum, Bass Pursuit. La fecha de liberación de Diddy de prisión se adelanta al 5 de febrero de 2028.

0: más va a estar aquí el faraón de la radio, Radamés Núñez, con sus historias al volante. Mientras tanto, las gemelitas resplandor.
1: ¡Hola! Buenas tardes, maestros de la vieja escuela. Les saludan las gemelitas resplandor, Larisa
2: y Alondra, en este lluvioso lunes musical, para comentarles que hicieron una pregunta muy difícil, pero para mí la mejor canción de la década de los 80s es Take On Me, de Aja.
1: Y para mí es Everybody Wants to Rule the World, de Tears for Fears. Ambas son unas joyas de canciones.
2: ¡Los amamos!

0: Les estamos presentando en Las Grandes un buqué de chicas cantantes, noventas y dos miles, y en este caso estamos con la artista más importante femenina de Australia, Kylie Minogue, y este es su hit mundial número uno, Can't Get You Out of My Head, del 2001. Importante canción, importante producción, pero van a ver las demás.
1: ¿Y dónde me dejas a Olivia Newton-John? ¿Dónde me la dejas?
0: Es que hablamos de noventas y dos miles, Olivia es setentas.
1: Ah, muy bien. Ustedes tienen la respuesta en el talkback de iHeartRadio. ¿Cuál es la canción más grande de toda la década de los 80?
2: Maestros Arturo, Mario, por acá Memo desde Catepec. Lluvioso este día que Tlaloc nos ha estado azotando desde la madrugada, ¿verdad? Contestando a su pregunta, bastante difícil, diría yo, debido a que, bueno, en la época de los 80 son muchas, muchas canciones buenas dependiendo del tipo de género, pero para mí en lo personal, una de las mejores, o más bien que me gusta mucho, es Don't Stop Believing de Journey. Saludos.

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2: Descendiente fue Diana Ross.
3: Bueno, pues sí, pero artísticamente creo que Lady Gaga se la lleva. Hasta tal vez vocalmente puede ser.
2: Sí,
3: ¿eh?
2: sí, ahí sí no tengo la menor duda.
3: Bueno, entonces aquí estamos hablando de debates musicales. Se vale mientras estamos escuchando las grandes voces femeninas de este siglo XXI. Pero no olvidamos el talkback. Y Juan nos responde para él cuál es la canción más grande de toda la década de los 80.
4: Hola, estimados maestros de la vieja escuela, habla Juan. Para mí la mejor canción de los 80 creo que es de Bon Jovi y se llama Living on a Prayer. Creo que es una cancioncísima. Entonces, sí, yo votaría por esa. Saludos.

0: es importante. Yo no sé si va a tener nuevos éxitos.
1: La pregunta el día de hoy en el Talkback Diehard Radio, usted está respondiendo: ¿cuál es la mejor canción de toda la década de los 80?
2: Mis queridísimos Arturo y Mario, pues para mí la mejor canción de los años 80, por todo lo que conlleva, por todo el concepto que engloba, por la tendencia que hubo en esas épocas, y además porque tiene al mejor guitarrista de la historia, Eddie Van Halen, es la canción de Jump. Espero que no haya discusión, que no haya polémica, pero esta es la mejor canción de los años 80.
1: ¿Sabes qué? Tienes razón. Jump es la mejor canción de los años 80.
0: Yo voy a ver para otro lado. 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
1: A ver, quiero explicarte por qué. Y tiene razón Wolfman porque nos dijo: número uno, es la primera incursión de música electrónica de una banda de heavy metal, que era Van Halen.
0: Cierto, cierto.
1: Es un himno electrónico y es un himno del metal. Tiene todo esa canción.
0: Es imposible coincidir, pero tienes razón en lo tuyo y yo tengo razón en lo mío.

0: una delgada línea, y porque ahora es delgada la señora Adele, entre ella y Lupita D'Alessio. Siempre he considerado que es una cantante que tuvo mucha fortuna por haber hecho 3 discos o 4 seguidos conceptuales con las edades que iba teniendo. Pero realmente creo que la aportación artística sí es de una cantante que tiene una mamá inglesa que se llama Alison Moyet en los años 80.
1: Totalmente cierto.
0: Y entonces sí siento que, a pesar de que ha vendido más de 100 millones de discos y que tiene muchos seguidores y que

0: Bad Romance, icónico tema de Stephanie Joan Angelina Germanotta, nacida en Nueva York, Lady Gaga, esta mujer que sí es asombrosa. Solamente con 7 discos ha vendido más de 120 millones de discos. Absolutamente camaleónica. Y bueno, muy, muy interesante su labor hacia la comunidad de la diversidad, porque es solamente la que se acerca un poco a Madonna en ese sentido.
1: Díganos ustedes, ¿cuál es la canción más grande de la década de los 80?
2: Hola, soy Connie Mix. Para mí la mejor canción de los 80 es la de Fíjate, fíjate en tu secretaria. Nada, es broma. Yo pienso que es Psycho Killer.
1: Muy bien, Psycho Killer.
0: Qué joya de niña, qué maravilla.
1: ¿Psycho Killer es 80?
0: No, es 70.
1: Sí, 78, ¿no?
0: 78, sí. Y se compuso desde el 74.
1: Bueno, pues ahí está, pero con IMIC siempre aprendemos algo. Gracias por platicarnos y darnos
0: un poco de vista.
1: Y nos vamos hasta Irlanda, mi socio, con la grandísima Dolores O'Riordan.
0: Que para mí, después de Sinéad O'Connor, es la voz más importante irlandesa en cuestiones femeninas.
1: Claro, y este es del álbum debut de los Cranberries, socio.
0: Exactamente, hermosísima canción que habla de la nueva oportunidad y pues se llama Linga.

0: Todo el mundo la está haciendo, ¿por qué nosotros no? Así se llamaba este segundo álbum. El primero a nivel mundial, pero el segundo de la carrera de los Cranberries, importantísima agrupación. Dolores, donde estés, eres una voz absolutamente conmovedora.
1: Si no, nos dice cuál es para él su canción más grande de la década de los 80.
2: Hola, queridos profesores, y hola, queridos compañeros de esta old school. Pues no creo poder escoger una sola canción, porque creo que en los 80s hubo muchos géneros que explotaron de manera exponencial. Pero hay un video que me acuerdo muchísimo, que es la de Money for Nothing. Creo que fue muy revolucionario para su tiempo. Posiblemente podría quedar esa. Saludos.

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1: ¡Saquen el trape, güey!
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4: A este programa le quedan 12 minutos de vida nada más, mi socio, pero ha estado muy rápido, muy sabroso.
5: Muy rico, muy rico, muy buenos comentarios.
4: ¿Qué tan feliz te has sentido del 0 al 3012?
5: 3013, socio, porque además les voy a decir en este momento cuál es mi canción favorita de los 80.
4: Dilo, Mario La Fontaine.
5: Love Will Tear Us Apart, de Joy Division, del 80, cambió el rumbo de la música con el post-punk.
4: Vamos a ver si Víctor, que está en el talkback, está de acuerdo con Mario La Fontaine o no.
6: Muy buenas tardes, maestrazos. Mi nombre es Víctor Mix, de acá de Naucalpan. Como siempre, escuchando a los maestros. Excelente pregunta la de hoy. Para mí, la mejor canción, la mejor rolota de los 80s, Sweet Child O' Mine, de Guns N' Roses. Creo que no hay por qué discutir. Es la mejor rola de los 80s. Gracias, un saludo.

0: se hizo el álbum de singles con los grandes éxitos de esta agrupación llamada No Doubt, liderada por esta dama que sí fue una figura importante en el mundo de la moda y un sex symbol. Y bueno, el video musical sucede increíble porque lo dirigió
1: ¿Pero
0: David.
1: ¿Cómo se llamaba la dama?
0: Gwen Stefani.
1: Eso, muy bien.
0: De No Doubt. El video lo hizo David LaChapelle, un increíble fotógrafo, y salía de Jean Harlow, una actriz de los años 30. Y era asesina y mataba a los tres miembros de la banda. Sensacional.
1: Estoy cayendo en cuenta que este programa que se llama Old School cumple 6 años al aire el próximo 15 de septiembre. Algo haremos para celebrar, ¿no?
0: Sí, socio.
1: Invítame un tlapé, güey.
0: Te voy a invitar muchos ese día porque ese día sí es para darle el chupín.
1: Un pozolito.
2: Saquen el tlapé, güey.
1: Exactamente, Marianito Mangas, algo así. Los dejamos con este cover del clásico de Elvis Presley a cargo de Pet Shop Boys. Always on my mind.

0: Introspective es el tercer álbum de estudio de estos increíbles Pet Shop Boys, quienes están a punto de lanzar su nuevo disco, una banda importantísima de los más grandes grupos de música electrónica.
1: Y cuando den las 5 de la tarde con 56 minutos, a 4 minutos de que llegue el faraón de la radio, Radamés Núñez, nosotros nos vamos, no sin antes agradecer su atención y el trabajo espléndido realizado en el diseño de audio de este programa de Ocios Mar García.
0: ¡Bravísimo, sí!
1: El hombre que prácticamente no habla, pero hace muy bien su trabajo, el padre de la producción, uno de los tres productores mudos que Mario y yo conocemos, él es el increíble, siempre querido, Roberto Munguía.
0: ¡Bravo, mi Robert!
1: Es que llega a su casa y Mariana le dice, ¿cómo te fue, mi amor? Se queda callado. Mi amor, ¿qué quieres de cenar? Mute.
0: En la cena yo creo que sí pide, sí
1: no
0: habla.
1: No pide nada.
0: ¿Ah, no?
1: No. Nada, es el hombre mudo. Solamente.
0: Pues entonces es una buena pareja, es una
1: más,
0: pareja muda.
1: Es muy
0: también
1: bonito porque hasta cuando va al baño no hace ruido.
0: ¡Qué bien!
1: A diferencia de Mario Lafontaine.
0: ¡Ah, no! Yo aviso desde antes. Gracias. Y mi socio adorado, Arturo López Gavito, director de esa vieja escuela. Llegamos al fin y nos queda un cover, pero regresamos mañana, pasado y todos los días.
1: Nos vamos con Bangles. Es una canción original de Roger Nelson Prince,
0: que se hace llamar Christopher por la película que hacía Under the Cherry Moon y se andaba mordiendo sus anajos.
1: Absolutamente. Estamos mañana con ustedes en punto de las 4 de la tarde. Y Mario Lafontaine se despide diciendo...
0: ¡Chao, chao!